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1: 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Lo siento. 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Sono spiacente. 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
1: Je suis désolé. Lo siento. 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Sono spiacente. Perdóname.

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1: A este especial, salimos de casa, estamos en el ASU Coffee Fest con Urbana Radio. Yo soy Luz Apena, muy bien acompañada de todo el equipo de producción y del señor Fito Cabral.
2: Hola Lu, hola Lu, un gran abrazo a toda la audiencia de Urbana. Estamos en el ASU Coffee Fest y realmente es una fiesta multitudinaria, la gente está viniendo en familia. Vienen a disfrutar del día maravilloso que tenemos y a conocer y disfrutar del café y todas sus variedades.
1: Eso es lo que es genial. Yo no sabía que había tantas marcas de café en Paraguay. Obviamente no vamos a entrar en detalles con las marcas, pero me decía Juanjo López, uno de los organizadores, que son 80.
2: Espectacular.
1: Es muchísimo.
2: Espectacular. Te decía yo el viernes en radio que, bueno, 10, 12 años atrás no teníamos muchas opciones, los cafés tradicionales y hasta ahí, ¿verdad? Pero ahora esto es un boom, la gente hace del café una experiencia y hoy acá la gente está probando quizás sabores nuevos, variedades que no conocían y que después se van a llevar a casa o van a llevar a su local.
1: Sí, y también de por ahí postres, ¿verdad? No sé, postres con café, helado con café. No solamente el café, sino también la gastronomía que gira en torno al café.
2: Espectacular es esto. Estamos en el centro de convenciones Itán Ramada, lo que antes era el Hotel Casino Itán Ramada.
1: ¿Sabes que yo nunca vine a este hotel? Sí, ahora yo, que me acuerdo.
2: Yo voy a sacar mi cédula en este momento y te voy a decir que aquí nosotros hicimos nuestra
1: fiesta
2: de graduación del sexto grado.
1: Ah, mira.
2: Con piscina incluida.
1: ¡Qué lindo!
2: Esto, bueno, era un lugar de eventos, después fue una discoteca y después, bueno, se convirtió en este centro de eventos lindísimo.
1: Y era casino full, ¿verdad?
2: Casino, claro.
1: Esa era su fuerte. Yo me acuerdo de un casino en Sanber, al que yo me iba.
2: Claro.
1: Y había
2: Hotel Casino también.
1: Sí, había caballitos enfrente, era muy genial. Pero
2: el lugar es precioso, tenemos la vista al río, a la costanera sur. Y bueno, la gente está llegando, hay lugar para estacionar,
1: sí.
2: Hay valet parking, hay todo como para disfrutar de esta experiencia.
1: Y bueno, también contarles a la gente que hace calor, ¿verdad? Que yo, por ejemplo, miré meteorología y no pensé que iba a hacer tanto calor, fallé porque vine hiper abrigada.
2: Sí.
1: Pero bueno, igual, más tarde quizás cuando entre el sol, esté como ayer.
2: Estamos cerca del río, así que...
1: Sí, claro, ayer estaba bastante fresco. Pero hay muchas actividades, Fito. Me encanta porque empezó temprano. Empezó a las 8:30 ya con actividades para niños. Vamos primero con las actividades para niños.
2: Sí.
1: Voy a contarles que este es un espacio para venir en familia. ¿Ahora qué hora es? A ver un poco.
2: Son las 1:20.
1: Bueno, 22. Ahora mismo están terminando los juegos guiados y recreativos con pelota.
2: Súper.
1: Y a las 14, para los niños, arranca cuentacuentos con títeres. Van a contar cuentos que se van vivenciando con los títeres. Eso es lo que es lindo,
2: pues
1: puedes venir en familia acá, ¿verdad?
2: Claro, y le dejas a los chicos allá con los títeres y te paseas.
1: ¿Basta? Bueno, me decía Juanjo también que hay niñeras.
2: Buenísimo.
1: Hay niñeras, entonces exactamente, las mami y los papis pueden venir, le dejan a los chicos ahí Y hacer así un paseo romántico.
2: Está muy lindo, está muy lindo el día, está muy lindo el lugar. Vengan, aprovechen. Nosotros estamos, digamos, donde está el pasillo principal. En un rato más les vamos a invitar a que vengan porque tenemos regalos para la gente. Así que acérquense a nuestro lugar acá, en el lugar de Urbana. Y con redes vamos a hacer alguna dinámica y van a tener regalos súper lindos.
1: Y son encima ideales también para este evento, estos regalos.
2: Súper, súper. Son unos, unas tazas térmicas.
1: Tazas térmicas.
2: Sí, y no para pude, disfrutar el café.
1: No pude recorrer todavía, Fito. ¿Vos ya recorriste algo por lo menos?
2: Poquito, de entrada acá.
1: Y mucha gente.
2: Mucha gente. Allá abajo el quincho también hay un sector especial donde hay algunos locales. La gente está degustando. Catando.
1: Ahora veo que un stand se liberó, así que terminamos acá y voy a ir a probar algo. Porque
2: están saboreando lo que es el café. Nos decían recién una pareja de amigos tuyos, prueben un poquito en cada stand.
1: De cada uno. No vas a dormir, me dijo.
2: Sí, con los ojos así vamos a estar.
1: Sí, un abrazo enorme a Fer. Fer trabajaba en la parte de marketing de una empresa muy importante que auspició mi disco.
2: Ah, qué lindo.
1: Entonces yo le quiero mucho, siempre le agradezco porque gracias a él yo pude lanzar mi disco en el 2006.
2: Ah, qué bueno.
1: Sí, está por acá dando vueltas. Así que siempre le agradezco. Siempre que le veo, le digo gracias a vos. Hice mi disco, te voy a agradecer eternamente.
2: Hay muchas marcas de café paraguayo. Café que se hace aquí, que tiene, digamos, café de especialidad, café de autor. Algo que para nosotros es novedoso.
1: Sí, hay, de hecho, tenemos muchas marcas de afuera también acá, pero la mayoría es marca paraguaya.
2: Sí,
1: que
2: sí.
1: De repente, así como decimos, sabemos que son paraguayas.
2: Cierto.
1: Y son buenas.
2: Buenísimas, son buenísimas.
1: Es todo un arte realmente el hacer café y tener los granos y ese olor tan rico.
2: ¿Vos sabes qué? Mi abuelo paterno compraba el café, tostaba el café, molía el café y se preparaba su café. Hacía todo el proceso.
1: ¡Wow!
2: Tenía una bolsa así de esas grandes con los granos de café. Él hacía el proceso de tostar, de la cocción sería eso, y después molía con una maquinita y se preparaba su propio café. Era una cosa de loco, un trabajo terrible para hacerse un café, pero bueno.
1: ¿Cuánto tiempo tardaba por cada café?
2: Creo que una hora y media,
1: mi
2: más o menos.
1: Vida. ¿Pero te invitaba o era para él?
2: No, para él, no. Era para él. No, no había que tocar nada de lo que era suyo.
1: ¿En serio?
2: Soy súper maniático.
1: ¿Pero aprendiste algo?
2: Nada.
1: No te.
2: Absolutamente nada.
1: Es todo un arte. Bueno, acá me dicen que las entradas están a la venta en tuti.com.py.
2: Sí.
1: Ahí tengo entradas porque me decía el organizador que quedaban pocas, pero hay todavía.
2: Buenísimo.
1: O sea, la gente puede acercarse también acá a comprar sus entradas directamente en persona o pueden por la web también. Yo pensé que a esta hora iba a haber menos gente.
2: No, yo creo que la gente está viniendo acá ya de alguna manera saltando el almuerzo.
1: Impresionante es.
2: Claro, acá van a comer algo, acá van a tomar el café, van a pasar toda la tarde y van a pasar súper bien.
1: Y hay para almorzar también, si uno quiere almorzar.
2: Claro,
1: o sea, puede también almorzar. No, es solamente café.
2: No solamente café, no solamente comida, hay tragos.
1: Ah, hay tragos con café.
2: Hay tragos con café y sin café.
1: También.
2: Hay tragos de barman.
1: ¿Y los postres, por ejemplo, aparte del tiramisú, qué otros postres conocidos hay con café?
2: La verdad es que no conozco mucho de postres de café, pero bueno, hay helado de café.
1: Hay helado de café.
2: Sí.
1: La otra vez le reté a una señora porque hice... Encargué la torta de cumple de mi hijo,
2: sí.
1: ¿Verdad? Y decía moca,
2: sí.
1: ¿Verdad? O sea, decía torta de chocolate.
2: Ajá.
1: Y de repente mi hijo viene y me dice, mami, hoy no voy a poder dormir. ¿Y por qué? Le digo, porque tenía café mi torta. ¿Cómo que tenía café? Y ahí probé y tenía café. Y yo le digo, ¿cómo no me avisaste? Para un niño no puedes ponerle café a la torta.
2: ¿Y durmió o no?
1: Pero estaba riquísima. No, él no durmió nada, pero porque era su cumpleaños, estaba feliz, estaba...
2: Eufórico.
1: Por arriba, por los,
2: claro,
1: o sea, por los techos.
2: Claro.
1: Pero igual estaba muy rica la torta, ¿eh?
2: Qué gusto.
1: Sí, estaba rica. Estaba muy rica. Perfecto. Mira, ahí está Laura, Laura Doldán. Laura es co-creadora del Azu Coffee Fest.
2: Vení, Laura, sentate.
1: Hola,
2: acá.
1: Hola, Lauri. Qué gusto.
3: ¿Cómo estás?
1: Muy bien, ¿y vos?
2: Hola, ¿cómo estás?
1: Lauri, Fito, sentate, Lauri.
2: Sentate, Laura, sentate.
1: No.
2: Okay. Acá yo te doy el micrófono.
1: Bueno, Laura, ¿cómo te sentís con este éxito ya de la novena edición? Si mirás atrás a lo que fue la primera, que ya fue un éxito, pero era más pequeña.
3: Sí, te acuerdas la primera edición.
1: Me acuerdo, que fue Textilia.
3: 2016, Textilia. Sí, era muy chiquitito, la verdad que no nos esperábamos, nos sorprendemos cada año, Lu, la verdad es esa. Pero sí notamos del primer, la primera edición, que la gente, cómo se suma, cómo tiene ganas de lo que es venir a conocer más sobre el mundo del café. Así que la verdad es que igual nos sorprendemos porque cada vez la gente está como más interesada en conocer más. Eso es lo que siempre nos sorprende, que la gente no solo viene acá a comer y a probar sus marcas preferidas, sino que se anima a probar otras variedades, otros orígenes, otro tipo de café, y eso siempre nos sorprende.
1: Lauri, ¿y van a llevar también esta experiencia a otras ciudades del país?
3: O sea, que la idea, Lu, cada año tenemos muchísimas ganas, empezamos a planificar después este evento, nos consume tanto tiempo.
1: Sí, eso es lo que me
3: todo
1: decía
3: un año, sí.
1: Y creo que también la gente tiene que entender por la magnitud de este evento. Y sí, todo el año te lleva más o menos planificar lo que es dos días.
3: Jornadas
1: que
3: enteras.
1: Son dos jornadas.
3: Sí, porque tenemos 80 marcas acá, que justamente lo que hacemos con cada una de las marcas es trabajar también bien, de forma bien, digamos, fina, para que ellos vengan a traer acá sus propuestas y aprovechen este evento para hacer lanzamientos, hacer ediciones limitadas. Entonces todos se ponen las pilas realmente para tener al frente de sus espacios a alguien que realmente esté aportando, enseñando al público. Así que eso siempre, estamos muy alineados con todas las marcas, los expositores y las marcas de café. Súper en ese sentido también.
1: Lauri, y me encanta que también ustedes piensan en la familia, ¿verdad? Porque hay actividades también para niños, hay niñeras, o sea, también le contábamos a la gente que está escuchando que esta es una actividad para todo el día, porque hay muchísimas actividades, sí. No es solamente probar café.
3: ¿Viste lo que es la grilla de actividades?
1: Me encanta.
3: La verdad que vos puedes venir a eso que decías, la familia, pensamos un montón, bueno, yo también tengo hijos pequeños, y lo que pasa siempre cuando estamos hablando de café es que la gente se pasea con tacitas calientes. Entonces este año, desde este año pudimos implementar y dedicar un espacio a ellos ya con guarda, con gente especializada que se encarga de anotar los nombres de los padres, dejarlos tranquilos, entretenerlos, para que los padres también puedan salir a recorrer más tranquilos. O quedarse ahí con ellos también en ese espacio.
1: Claro, hay que es lindo también compartir con los niños y sus actividades, pero sí. También sumaron yoga.
3: Sumamos yoga este año, pensamos en todos, y es un espacio dedicado a los que prefieren disfrutar el evento desde una óptica, desde un lugar mucho más tranqui. Entonces está allá, debajo de los arbolitos, una zona súper súper chill realmente, y la idea es no solamente venir a hacer una sesión de yoga, que de por sí, si vivís esa experiencia, es alucinante, porque sí, es a través del sistema Silent con auriculares, entonces es como que vos te metes realmente en lo que es la meditación con una instructora capísima del yoga, Marimar Colmán. Marimar Colmán.
1: Okay.
3: Es una capa. Entonces ella guía la meditación, pero todos están metidos realmente en lo que es la sesión, porque a través de los auriculares te permite aislarte de lo que es el ruido externo por un ratito. Después cada uno ya recorre el festival, todos obviamente se quedan a recorrer el festival después de la sesión de yoga.
1: Claro. Lauri, y para también entender un poco tu trabajo, bueno, esto termina hoy, pero mañana hay que desmontar, hay que hacer rendición de cuentas. O sea,
3: claro,
1: es un laburazo todo el año, como bien decís. ¿Y cuándo empiezan a pensar ya en el año que viene?
3: Y vos sabes que le damos como un mes de descanso, después ya empezamos a planificar. Empieza todo con el branding de la marca del año, de la edición siguiente. Que siempre le hacemos un rebranding cada año para que se sepa que una nueva edición empieza ahí, y después ya los trabajos comerciales, de preproducción, planificación, pero así como ves, como una ciudad que montamos, ¿verdad?
1: No, impresionante, y bueno, realmente
3: hay mucho de postproducción, sí.
1: Hay que decirles que este es un evento de primer nivel, es muy cool también, o sea, es muy lindo, ustedes le dan a la gente la posibilidad de hacer un evento hermoso y cuidado también.
3: Sí, fino. Vos sabés que cuidamos mucho de los detalles. Mismo yo estoy recorriendo ahora que es mediodía, viendo si hay alguien incómodo, les mudo de lugar, ¿verdad? Porque todo el mundo ahora está al aire libre,
1: claro.
3: En zonas de picnic, disfrutando, comiendo. Estamos realmente todo un equipo súper grande detrás de esto. Tenemos coordinadores por cada área. Entonces,
1: claro.
3: Cuidando todos los detalles, como decir, la idea es que la gente ni sienta las cosas que, no sé, hay que sentarse, baño limpio, todo eso cuidamos. Y, por supuesto, las experiencias de primer nivel, porque se trabaja un montón para lo que es la parte de experiencias. Tenemos allá los labs, por ejemplo, que es una zona exclusiva dedicada para los que quieren venir a aprender. Claro. Y hay disertantes de primera luz.
1: O sea, hay, están las masterclass, pero para eso hay que inscribirse.
3: Aparte. Hay una preinscripción, es sin costo. Claro. Solo requiere que vos te vayas, son 3 labs funcionando en simultáneo. Vos elegís el tema de tu interés, te preinscribís en puerta y ya accedes. Que es también una experiencia muy linda, es con auriculares. Y bueno, la idea ahí es poner, hacer que cada uno de los participantes realmente se lleve un aprendizaje. Es participativo 100%, experiencial o sensorial, una de esas. Y tema súper interesante, la gente se prende, siempre están llenos los labs. Así que eso también es algo que nos emociona mucho, ver cómo la gente no solo viene acá a socializar, a compartir, sino también viene a aprender.
1: Qué lindo, bueno, muchas felicidades, Laura, de verdad, ya quiero saber lo que va a ser la próxima edición, que va a ser la 10ª, o sea, que va a ser todavía más importante porque son 10 años, y espero también poder vivir estas experiencias en Ciudad del Este, en Encarnación,
3: es la
1: de a poquito, ¿verdad?
3: De
1: porque
3: poquito.
1: Vale la pena,
3: sí,
1: realmente.
3: Vale la pena, y por lo visto los amantes del café necesitaban un espacio. Hoy en día esto es la máxima demostración de el poder que tiene el café.
1: Sí, y felicidades también que pudieron sostener, porque también se hizo un evento que quisieron hacer parecido de chocolate, y lastimosamente tuvo 2 ediciones y después ya no siguió.
3: Sí.
1: Y ustedes no siguieron, ¿verdad? Sí. Porque ustedes están
3: seguimos
1: ahí perseverando.
3: Siempre tratando de mejorar en cada edición.
1: Así que bueno, muchísimas gracias también por pensar en todos los que amamos el café.
3: Gracias, sí, vos sos súper coffee lover.
1: Sí, yo ya quiero ir a tomar todos los cafés.
3: ¿Todavía
1: por
3: no
1: ahí.
3: Tomaste?
1: Todavía no, yo ya vine y me senté acá, bueno. Pero ahora va a ir a la música y voy a ir a buscar
3: esta
1: café.
3: Es tu zona.
1: Sí, esta es mi zona. Gracias, sí. Laura.
3: Dale,
1: placer,
3: Lu,
1: de
3: muchas
1: verdad.
3: Gracias.
1: Éxitos.
3: Feliz de tenerle, gracias.
1: Laura Doldán, una de las co-creadoras, también así con Juanjo López, como comentábamos la otra vez, del Azu Coffee Fest. Bueno, y Fito, querido, vamos a tirar un poco de música, ¿te parece?
2: Dale.
1: ¿Sí?
2: Disfrutemos de la música, disfrutemos del café, disfrutemos de Azu Coffee Fest.
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0: Seguimos aquí en el Asu Coffee Fest con Urbana y nosotros estamos conociendo cada vez más de las marcas que están aquí para que la gente pueda probar, disfrutar, conocer algo más sobre el café. Nos acompaña Jorge Cardona, él es de Café Santa Mónica, una de las marcas que, bueno, está aquí presente. Y me imagino que esta es una experiencia ideal para ustedes que están llegando a más gente con esto.
1: Asimismo, muchísimas gracias por el espacio. Es nuestro primer año en el Asu Coffee. Ya como marca en el país estamos desde el 2019. Un poco tímido, digamos. Yo soy de Ciudad del Este, entonces empecé hacia esa zona. Ya de este año estamos entrando a lo que es Asunción y Gran Asunción. Pero ya tenemos clientes en todo el país. Y bueno, le comento un poco lo que es Santa Mónica. Es un café de especialidad de Brasil, Minas Gerais. Así como te estaba comentando, es un café que la familia Moscofiam ya es la cuarta generación, está hace 98 años en el mundo del café, pero como marca en sí, 43 años.
0: Bueno, ¿y qué ofrecen a la gente aquí? ¿Van directamente a los locales, a las cafeterías, o esto podemos comprarlo también en el supermercado, en la tienda de conveniencia?
1: Perfecto. En supermercado van a encontrar en Casa Rica y Areté. Y sí, hacemos también a todo lo que es Horeca, visitamos cafeterías, damos asistencia a cafeterías, capacitaciones, vendemos máquinas, hacemos activaciones. La verdad que estamos abarcando ya todo lo que es consumo de cliente final y lo que es cafeterías.
2: ¿Qué tal es el café de Brasil? No conocemos, me parece, tanto en Paraguay. Encima somos vecinos, tenemos como más noticias del café de Colombia, de por ahí, de República Dominicana. ¿Qué es lo que le diferencia el café de Brasil de otros cafés?
1: Bueno, el café de Brasil tiene muy alta calidad. Por ejemplo, la zona de Minas Gerais, donde es Santa Mónica, es un lugar netamente cafetero. Por ejemplo, en 2024 estuve en la finca. Y vos te vas a la ruta, termina la banquina y ya tenés un cafetal. Es increíble, ¿verdad? El café de Brasil, como te dije, es de muy alta calidad. Santa Mónica es un café que tiene equilibrado en sabor. Y tenemos una variedad muy amplia. Café en grano, molido, tenemos cápsulas, tenemos drip coffee, descafeinado, chocolates en presentaciones tanto para cafetería de un kilo como también en lata de 200 gramos. En cajita que viene con 20 sachets, tenemos una variedad muy, muy amplia de café. Y también microlotes de puntuación 85, 87. O sea, tenemos una variedad, Santa Mónica tiene más de 15 variedades de productos.
2: ¿Y la gente hoy acá puede probar esas variedades?
1: Exactamente, todo. Pueden acercarse al stand de Santa Mónica y ahí le vamos a atender y le vamos a hacer probar todos los productos que tenemos.
0: ¿Qué te dice la gente? ¿Qué les dice la gente que, bueno, está desde ayer llegando acá a la Asu Coffee Fest al probar los productos de ustedes?
1: Le gusta muchísimo, está causando un suceso increíble, por ejemplo, el chocolate cremoso y el chocolate frío, también los filtrados que estamos haciendo. El espresso tiene muy buena aceptación porque, como les dije, es un café que es muy equilibrado en sabor.
0: Bueno,
2: ya me dio ganas de probar todo lo que digo.
0: Pasar.
2: Sobre todo ese chocolate. Ese chocolate de café. Ese quiero probar. Por favor.
0: Vamos a probar. Jorge, gracias. Gracias por estar con nosotros.
1: No, por favor, gracias a ustedes por el espacio. Y bueno, les invito para que puedan venir. Tenemos todavía unas cuantas horas del Asu Coffee que no se pueden perder. El clima está increíble.
0: Es cierto. Un día maravilloso, espectacular para disfrutar de esta fiesta.
2: Gracias,
0: Jorge Cardona, Jorge, con nosotros de Café Santa Mónica.
2: Vamos a tener que ir a probar también su...
0: Ya nos vamos, ya nos vamos. Tenemos más música.
1: Muchísimas gracias.
3: Ahí le envío algunas cositas para que tenga.
0: Dale, gracias.
2: Estamos la bienvenida.
3: Gracias, gracias. Ahí le envío.
4: Realmente el café de Brasil con un poco.
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7: Y acá en la Sucofi Fest, Urbana está recibiendo a Sol Cáceres de Urbano Café, que bueno, está en el área de cafetería, gastronomía, y que tienen un producto sumamente novedoso. Sol, ¿cómo estás? ¿Cómo te va?
8: ¿Qué tal? Muy bien, un gusto. Gracias por el espacio también. Bueno, les voy a explicar así rápido y breve lo que estamos nosotros dando como degustación y que también estamos teniendo como venta, sí, en nuestros sectores de la parte gastronómica y también en la parte de cafetería. Estamos con dos tipos de cold brew, uno que sería el original, que es a base de tonín de quinto. Luego estamos teniendo uno que vamos a decirle que es como el más novedoso,
7: sí,
8: que es un hot orange, que es a base de un sirup que, casero, elaborado en casa, que viene a ser ralladura de naranja, ralladura de jengibre y una reducción de ají. Esto se macera en el café durante 12 a 20 horas y queda, vamos a decirle que es como un cold brew picante.
7: ¡Ah, mirá!
8: Sí, no sé si les gustaría probar, acá tenemos un poquito.
7: Vamos a... Es verdad, decime de vuelta, tiene ralladura de naranja, ralladura de jengibre
8: y ají.
7: Ají.
8: Sí.
7: Y eso está macerado en con el café.
8: Así mismo.
7: Y se toma frío.
8: Se toma frío. Si es posible, le tiras 2, 3, 4 hielitos y...
7: Ah, qué rico.
8: Tipo un on the rocks.
7: Mirá, Sol, por ser urbano y por ser de Urbana, voy a tomar este café, ¿sí?
8: Muy bien.
7: Ah, pero breve, así, suave. Riquísimo, porque se siente el picor al final.
8: Sí, es el dulce del café de por sí,
7: sí,
8: porque vamos a decirle que el café también tiene como sus partes dulces, así como tiene amargo, acidez y dulzor. En este se resalta el dulzor y por último se resalta lo que es la parte picante, más por el jengibre, porque el jengibre es la parte más abrasiva.
7: Este es un café de autor, se podría decir.
8: Sí,
7: ¿verdad?
8: Es un café de autor. Acá tenemos al que elaboró la receta, se llama Martín.
7: Sí.
8: Él es el que hizo todo este.
7: ¿Y cómo se le llama al que elabora la receta? No es un barista. El barista es el que te prepara el café, ¿verdad?
8: Vamos a decirle que. La verdad que podría decirse que es más como el autor.
7: Tipo, el normalmente autor,
8: el autor de la bebida, porque pueden ser varias bebidas, entonces no le podemos denominar mixólogo tampoco.
7: Sí. Ahora, Sol, vos sos relativamente muy joven y quiero saber cómo es la aceptación del café en, bueno, distintas generaciones, gente que está consumiendo. ¿Cómo ves el tema del café de autor, la gente que va a disfrutar como una experiencia del café?
8: Bueno, yo hace 3 años que estoy en el rubro y la verdad que no me esperaba que en Paraguay el café tipo como que sea tanto un boom, vamos a decirle, ¿verdad?
7: Sí.
8: Porque estamos muy acostumbrados a lo que son tipo, bueno, un café rápido, un café así como así nomás, tipo no tan, vamos a decirle que no,
7: como una comida rápida.
8: Sí, como una comida rápida, sí. Tipo, no somos tanto de darle énfasis a los sabores y a los matices que nos traen el café, tipo de forma natural, ¿verdad?
7: Claro.
8: Porque estamos más acostumbrados a lo dulce, pero lo dulce artificial, lo dulce del azúcar, o tipo más a las cosas saladas.
7: Cierto,
8: ¿verdad?
7: Cierto.
8: Y también somos muy de birra. Tipo, podemos decirle que todos los paraguayos sabemos catar birra, ¿verdad? Pero la verdad que estando activamente en la parte de, vamos a decirle que en los locales, tipo trabajando así con gente, viendo todo tipo de gente, la gente mayor me sorprende el interés que le demuestra y tipo las ganas que tiene de probar también. Obviamente a nosotros los jóvenes tipo nos re gusta también, tipo, probamos, obviamente ese es el alma, ¿verdad?
7: Claro.
8: Pero la gente mayor también se acerca, pregunta. Si vos le decís, primero probá sin azúcar y después probá con azúcar,
7: cierto,
8: tipo se abren,
7: cierto,
8: se abren y tipo les gusta experimentar esos sabores, la verdad.
7: Sol, ¿primera vez en el Azu Coffee Fest?
8: Sí, la primera.
7: ¿Qué opinás de la experiencia?
8: Y la verdad que bastante buena, tipo me gustó muchísimo el proyecto de Gianluca, que es el que está haciendo la parte de tostar café ahí en,
7: correcto,
8: enfrente,
7: digo, sí.
8: Y me parece que es como un ambiente en el que puedes aprovechar totalmente para lanzar este tipo de cosas, tipo cosas nuevas, proyectos nuevos y tipo te lanzas al mercado también y eso.
7: Excelente, Sol, éxitos para ustedes.
8: Dale, gracias.
7: Sol Cáceres de Urbano Café con nosotros y tenemos más música acá en el Azu Coffee Fest.
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0: Seguimos disfrutando de esta jornada hermosa en el Azu Coffee Fest con Urbana Radio, con mi compañero Fito Cabral. Y tenemos compañía, Fito.
1: Claro, está con nosotros Carlos Villalba, quien es, bueno, uno de los propietarios de Café Quinto, que solemos degustar, solemos probar nosotros porque tenemos frente,
0: enfrente,
1: al canal.
0: Sí.
1: Disfrutamos siempre de este café. Y bueno, nos estabas contando de dónde viene el nombre de Café Quinto.
2: Bueno, bueno, muchas gracias primero por el espacio. Estamos acá felices de estar nuevamente en el Azu Coffee Fest. Es simbólicamente el quinto año de Quinto en el Azu Coffee.
0: Mira, qué interesante. El noveno del evento, pero el quinto de Café Quinto.
2: De Café Quinto. Villalba, mi apellido. Yo firmaba Carlos B. Corta, siempre mi abreviado. Me tocó vivir en España y firmaba, y para ellos era Quinto. Porque Carlos Quinto, en la ciudad donde yo vivía, que era Toledo.
0: ¡Ay, qué linda ciudad!
2: Así,
0: ¿por qué?
2: Paraíso.
0: Medieval. Ahí se toman unas chocolatadas con unos churros calientes. Lo mejor de España.
2: Y los mazapanes. Ah, eso sí, es una cosa que extraño. Son mazapanes y chocolate de Toledo.
0: Ay,
2: todo era Carlos Quinto. Era el puente, el hotel, el no sé cuánto, todo era Carlos Quinto. Entonces quedó Carlos Quinto, vuelvo. Y nadie me decía Carlos Quinto. Entonces empieza a escribir con Q. Q-U-I-N-T-O. Y quedó Carlos Quinto. Bueno, pasaron años, estamos hablando de 2004. Yo en el 2021 empiezo el proyecto y me gustaba Quinto, pero ahí quedaba, no era toda la opción principal. Hasta que, bueno, en esa época, bueno, mi papá falleció en ese momento. Y yo creo que toda la inspiración del proyecto me vino de él. Porque en esa semana que tuve permiso, yo me enfoqué en armar el negocio. A partir de ahí yo dije, vino toda la inspiración y dije, tengo que agradecerle a él. Él es la inspiración de esto. Y quedó ahí, busqué un nombre que lo relacioné con él. Uno de ellos era Flor de Café, por su apellido. Segundo, que era Flores. Y en una de esas, mi psicóloga me pregunta, bueno, ¿vos tenés hermanos? Me dice, yo sí, somos cinco hermanos. La mayoría vino hoy, algunos ayer.
0: Pero vos no sos el quinto.
2: Soy el menor, le dije.
0: ¿Sos el quinto? Basta.
2: Ah, sos el quinto, me dice. Y yo ahí, paf, el quinto hijo. Y ahí,
0: interesante.
2: Dice, no, tiene que ser quinto. Elegí, me gustaba, así, dos sílabas, muy buen nombre. Y quedó. Y en el 2022 yo sumo dos socios, Javier y Fercho. Y cuando les cuento la historia, le digo, mira, es muy personal el nombre, es así, asado, vamos ya a ser tres. Y ellos me dijeron, no, el nombre se queda, es la identidad, se mantiene y quedó. Hoy en día, Café Quinto ya se mantiene.
0: ¿Y el origen del café?
2: Bueno, nosotros traemos los cafés de Brasil, de Minas Gerais.
0: Ah, ok. Ah,
2: algo
0: buenísimo.
2: Que para nosotros es súper importante, justamente el origen. Nos acompañan en el ASU, una vez más, los productores de los cafés.
0: Bien.
2: Ellos son Jean y Luciana, ellos vienen acá para poder prestigiar el evento, para poder prestigiar nuestro espacio, estar cerca de la gente pueda conocerle, preguntarle, sacar
0: claro.
2: Una foto con ellos. Porque creo que lo más rico que tiene el ASU Coffee es poder conectar toda la cadena productiva. Por un lado están los productores y obviamente por el camino tenemos tostadores, están las cafeterías, están todos los que proveen insumos. Yo creo que esto es lo que reúne todo y para mí una pata fundamental es justamente el origen.
1: Qué el primer
0: genial.
1: Año a este quinto año que estás aquí con Café Quinto, ¿qué notas? ¿Qué cambios notas?
2: Para nosotros, bueno, fue un crecimiento gigantesco. Les cuento que en nuestra primera edición nosotros estuvimos en una barrita de un espacio de menos de 2 metros. Con una barista que preparaba los cafés, yo le hablaba a la gente, y bueno, esto de quedarme sin voz es algo habitual ya, de tanto hablar. ¿Qué pasa? En ese primer año para nosotros fue así una experiencia que no teníamos para poder entrar. Nosotros comenzamos así, no teníamos más el presupuesto para poder entrar,
0: claro,
2: en el evento.
0: La inversión.
2: Juanjo y Lau nos abrieron las puertas, de esa parte no se preocupen, vengan como
0: qué
2: sea.
0: Lindos.
2: Y yo creo que eso para nosotros nos valió. Y dijo, che, métanle, esto vale la pena. Y año a año decidimos decir, vamos a apostar en el ASU. Y fuimos creciendo. De ese año, ahora tenemos un espacio mucho más grande. Hoy estamos 27 personas trabajando en el espacio. Aparte de nuestro stand, también estamos con otros aliados con quienes estamos teniendo alianzas. Así que para nosotros, ver ese crecimiento no solamente vemos en el Azu Coffee, sino que también en todo el entorno, todas las cafeterías nuevas que hay. Nosotros mismos pasamos de ese año 2022, que compramos los primeros 500 kilos de café, a cerrar el 2025 con 28 toneladas de café.
0: ¡Wow! Compramos. ¿Pero ustedes proveen a las cafeterías o también tienen su propio local?
2: Nosotros tenemos una fábrica donde distribuimos allá todas las cafeterías, son más de 130 cafeterías, a través también de supermercados, minimercados, tenemos, bueno, el duty free del aeropuerto, es decir, estamos en muchos puntos de venta que no solamente es Asunción, claro, también en diferentes ciudades del país. En el sur fue recientemente donde empezamos a tener un gran crecimiento, que está creciendo mucho también la zona de Encarnación, Pilar, y obviamente hacia el este ya veníamos con un poquito más de antecedencia.
0: Espectacular, realmente. Muchas felicidades, Carlos. Qué linda historia también, un homenaje a tu papá, también a tus raíces, a ese viaje que hiciste a España. Así que muchas felicidades, muchos éxitos.
2: Bueno, Lu, muchísimas gracias, Pito, también. Y esperemos que todo esto, así como nosotros venimos diciendo, el poder crecer viene con esa conexión con nuestro propósito, el ser fieles. Nosotros ayer, algo que también me encantaría poder comentar, es que recibimos una certificación internacional, que es la certificación como Empresa B.
0: ¿Quién da esa certificación, Carlos?
2: Se llama B Corp, es una...
0: una corporativa.
2: Internacional, que tiene base en Estados Unidos. Los analistas que hicieron nuestra evaluación eran de Colombia. Y empezamos esto hace más de un año y medio. Hace dos semanas nos anuncian que cumplimos todos los requisitos. Llegamos al puntaje que debíamos de llegar. Y quisimos celebrarlo acá. Se nos hizo la entrega ayer. Se hizo un pequeño evento con gente de Sistema B Paraguay, con gente del Ministerio de Industria, que nos acompañaron, y poder realmente nosotros mostrarle a la gente que una marca paraguaya puede tener altísimos estándares internacionales, porque eso es esta certificación. Y sobre todo llevar el orgullo, digamos, con orgullo la bandera paraguaya. Nosotros hicimos eso desde el día uno. Uno era ser marca país y lo otro tener esta certificación, que lo que hace es validar todo el trabajo que veníamos haciendo.
0: ¿Tenés idea de cuántas marcas de café hay en Paraguay?
2: Y yo creo que en Paraguay están hoy en día, sí, digamos, que son marcas paraguayas y cuestan acá en Paraguay, yo creo que nos llega a 20.
0: Ok.
2: Son pocas las marcas todavía.
0: ¿Y la mayoría está hoy acá?
2: La mayoría está hoy acá. Yo creo que la mayoría está hoy acá. Yo creo que es algo que ya es un requisito obligatorio para las marcas de café y todo lo que están en torno al café poder participar de esto.
1: Carlos, éxitos para todo el equipo de Café Quinto, y bueno, y que siga a su Coffee Fest con más éxito cada año, con más empresas que se suman, más emprendedores que se van sumando.
2: Bueno, muchísimas gracias a usted, y bueno, y la gente que nos está escuchando y que está viniendo, aprovechen ahora. Yo creo que hoy el día está increíble.
0: Está hermoso.
2: Está hermoso. Ayer ya estaba muy lindo, pero hoy yo creo que está mucho mejor.
0: Hoy está más lindo.
2: Sí, hasta las 9, y así que aprovechen, les esperamos. Síganos en las redes también, Café Quinto PI. Y les esperamos nuestro stand aquí en la entrada mismo, ya van a ver Café Quinto, así que muchísimas gracias.
0: Muchas gracias, Carlos. Éxitos.
1: Tenemos más música aquí en el ASU Coffee Fest.
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1: Continuamos en esta jornada especial, Fito Cabral del Azu Coffee Fest de Urbana Radio.
2: Sí, Lucía, estamos acá pasando súper bien. Vos sabés que nos traen cafés de todo tipo, de toda clase, de toda marca, color, sabor, aroma, mistura,
1: origen.
2: Es un mundo de sabores y de sensaciones este Azu Coffee Fest.
1: Estamos ya todos con mucha cafeína en el cuerpo.
2: Mucha.
1: Temblando un poquito ya. Yo ya ahora voy a parar por un ratito nomás. Y después puede ser que continúe, porque si no, no voy a dormir esta noche y mañana mis oyentes van a dar cuenta.
2: Tenemos café para la semana ya con
1: ¿qué
2: esto?
1: ¡Qué pucha! Impresionante. ¿Y vos ya probaste acompañar tu café con un helado, por ejemplo?
2: No probé, nunca probé.
1: Vos sabés que es súper rico. Yo la otra vez, por primera vez probé, dije, esta es una buena mezcla.
2: Mira.
1: Pero tiene que ser helado amandado.
2: Ok.
1: Para que sea realmente rico.
2: Por supuesto.
1: Así que hoy es la excusa perfecta para probar el café con el palito pistacho gourmet o el sándwich helado. También galletitas de chocolate rellenas de helado. Es una combinación única de amandado que está acá al lado nuestro, el stand.
2: ¿Cierto?
1: Así que ahí podemos ir a probar. Descubrir el nuevo maridaje para disfrutar en casa o en la oficina. Amandao, sabores para combinar cuando quieras, donde quieras.
2: Bueno, en un rato más hay actividades para la gente que se está acercando. Por ejemplo, para los grandes tenemos una sesión de coffee yoga.
1: Eso yo quiero hacer, pero no vine con el outfit preparada.
2: Pero vos podés, Lu.
1: Vos decís.
2: Claro.
1: ¿Y qué hago? ¿Me
2: te sacas los calzados?
1: Y ya está.
2: Te en quedas jean. Descalza, en jean.
1: Se
2: ya
1: puede.
2: Está.
1: Se puede hacer yoga.
2: Sí, a las 4 de la tarde, sesión de coffee yoga aquí en el espacio wellness del Azu Coffee Fest.
1: Voy a probar. A
2: porque
1: ver si
2: hay
1: se
2: actividades
1: puede.
2: Para toda la familia.
1: Vos sabés que el yoga es una excelente actividad. A mí me ayudó mucho a equilibrarme.
2: Sí.
1: Un tiempo andaba muy desequilibrada, más. Y me ayudó mucho. Les recomiendo a la gente. Hay diferentes tipos de yoga. Yo hacía Kundalini.
2: Yo probé 2 o 3 sesiones. Me pareció más difícil que el gimnasio.
1: ¿Pero cuál? ¿El hatha yoga?
2: No sé, una
1: ashtanga.
2: Que tenía que hacer unas posiciones
1: ashtanga.
2: Así. El equilibrio es complicadito. Pero bueno, hoy pueden disfrutar de eso acá en el Azu Coffee Fest.
1: Sí, es una actividad hermosa realmente. Y que mucha gente. Ay, Dios mío. Llegando más, ahora está llegando más
2: sí.
1: Gente. Si por ahí la gente está todavía en su casa y está por venir, vengan cómodos. Hace calor. Traigan igual un abriguito para más tarde. Y para más tarde, repelente también, Fito.
2: Claro. Esto va hasta las 20 horas, creo, hoy. Así que pueden disfrutar tranquilamente.
1: 21
2: horas.
1: Nosotros
2: pueden,
1: de las 20.
2: Nosotros con Urbana hasta las 20.
1: Ok.
2: Así que pueden venir, disfrutar, pasar un buen momento, conocer variedades, empresas, gente que está aquí trabajando y que está haciendo un esfuerzo súper valorable para traer, digamos, la cultura del café.
1: Sí, y qué lindo que estemos acá. Yo me acuerdo del año pasado, ya estaba Urbana en el Azu Coffee Fest y yo escuchaba decir, ay, cómo quiero estar en Urbana para irme al Azu Coffee Fest. Yo manifesté al universo.
2: Decretaste,
1: y acá estamos. Acá estamos. Acá también fue el año pasado.
2: Ah, mira.
1: Sí.
2: El lugar es espectacular. La gente que todavía no lo sabe, estamos aquí en el Centro de Convenciones y Tanramada, aquí pegados a la Costanera Sur, donde también hay muchísima gente hoy caminando, haciendo alguna actividad al aire libre. Pero si están cerca, acérquense, hay tiempo, todavía hay algunos tickets, probablemente muy pocos, pero prueben suerte a ver si pueden entrar todavía.
1: ¿Qué solía hacer vos los domingos, por ejemplo, Fito, a esta hora?
2: Dormir.
1: ¿En serio me
2: decís? Sí.
1: Dormí siesta.
2: Nos vamos siempre a almorzar a la casa de mi suegra, y de la casa de mi suegra yo voy a casa y me pego una siestita.
1: ¿Y qué tal son las sobremesas? ¿Ahí largas son?
2: Para ellos sí, yo no. Porque te tengo que decir que soy un poco antisocial en ese sentido.
1: Vos sabes que yo también soy un poco así, porque en mi familia
2: sí.
1: Estábamos muy acostumbrados a almorzar sí o sí los sábados juntos.
2: Sí.
1: Pero ahora almorzábamos, compartíamos un rato y después cada uno a sus actividades.
2: Sí.
1: Pero la familia de mi marido no. Ellos se quedan. A mí ya me es raro domingo a las 6 seguir todavía la sobremesa.
2: No. Te regalo. Yo opté desde hace algunos meses para no, digamos, interrumpir la sobremesa.
1: Claro.
2: Opté por ir en mi vehículo, volver en mi vehículo y mi pareja con mi hija se quedan.
1: Y yo les amo, o sea, sí. A ver, les adoro y paso recontra bien.
2: Yo también.
1: Solo que no estoy nomás acostumbrada.
2: No, tenemos distintos tiempos.
1: Sí, yo quiero hacer otra cosa. Yo quiero ir a caminar, quiero hacer ejercicio. Vos querés dormir.
2: O ver una peli.
1: Vos querés dormir,
2: yo quiero descansar.
1: Yo quiero hacer ejercicio.
2: Trabajo demasiado, Lu. Leyendas Urbanas me absorbe muchísimo. Es un programa en el cual la creatividad está a full todo el tiempo. La producción, la preproducción. Entonces, bueno, llego los fines de semana un poco cansadito.
1: Pero, ¿cómo fue tu paso del banco a la radio? Yo sé que siempre hablas del banco, pero ¿cómo fue ese? Dijiste, ahora dejo el banco, me dedico a los medios.
2: Hubo una transición en la que yo empecé a activar mucho en una organización no gubernamental y esa organización después apoya la candidatura de Mario Ferreiro.
1: Ah, y Mario es muy amigo tuyo.
2: No, y ahí nos hicimos amigos con Mario porque a Mario le plantearon 3 nombres para secretario privado y uno de los nombres era el mío.
1: Mira.
2: Y él dijo, este.
1: Ah.
2: Y en un año nos hicimos muy amigos, en un año de campaña. Y en ese año de campaña, bueno, cuando terminábamos, él me dice, ¿querés trabajar conmigo en radio y televisión? Sí.
1: Mirá.
2: Me dice, ¿habla con tu pareja? No, no tengo nada que hablar. Cuando vos digas, ahí estoy. Y así empecé, 2013.
1: Es muy lindo cómo la vida te puede llevar así, ¿verdad?
2: Sí, pero varios compañeros, amigos, me dijeron, vos siempre decías que tenías que estar en radio y en TV.
1: Qué loco eso.
2: Yo
1: ¿verdad?
2: Me olvidé de eso.
1: Te olvidaste. Pero era tu sueño, chico querías.
2: Mi sueño de toda la vida, mi lugar en el mundo.
1: A mí también, ¿por qué no olvidamos de repente de nuestros sueños, verdad? Porque
2: ¿verdad?
1: Yo soñaba también con esto y me metí a trabajar a un banco y empecé a estudiar administración de empresas, por ejemplo.
2: Sí.
1: Pero la vida me llevó a lo que era para mí.
2: Claro.
1: Y lo tomé y ¡boom! Para arriba. Gracias
2: también
1: a un amigo.
2: Somos súper afortunados.
1: Somos afortunados.
2: Somos súper afortunados de trabajar en lo que amamos, en lo que nos apasiona. Y de tener contacto con la gente, que a mí me parece lindísimo.
1: Y encima tomar café.
2: Eso. A las personas que vengan
1: café.
2: Acá, las dos primeras personas que se acerquen a nuestro stand aquí
1: a
2: de
1: nuestro
2: Urbana,
1: boliche.
2: Le vamos a regalar un café.
1: Tenemos,
2: a las dos primeras personas que vengan, le vamos, vení, acércate.
1: Sí, escuchaste.
2: Ahí está.
1: Ay, qué grande. Me encanta tu outfit.
2: ¿Tu nombre?
3: Silvia.
2: ¿El tuyo?
4: Rodolfo.
2: Bueno, primera vez que vienen a la Azu Coffee Fest.
3: Yo, él sí.
2: ¿Cuántas veces?
3: 3.
2: ¿Pero las otras veces viniste con otra persona o él no podía?
3: Amiga, con una amiga. Ah,
2: bueno, pregunto, porque estamos con mucho café.
4: No hay coincidencia.
2: Primera cita, ¿puede ser con café o no?
3: Claro que sí, definitivamente.
2: ¿Y qué café pedirías vos? ¿Qué latte, espresso, americano?
3: Americano, para que sea liviano.
2: ¿Y vos?
4: Cappuccino.
2: Cappuccino, no hay incompatibilidad si él pide cappuccino y vos americano.
3: No, para nada, compartimos. Me invita, yo le invito el mío.
2: Buenísimo, bueno, llévense un café de regalo. Allá arriba se pueden servir con eso, le entregan y les van a dar un café. Gracias a ustedes.
1: Qué lindo, chao, me encanta tu outfit. La señora que vino recién a buscar café tenía, ahí está, hermosa también. Vení pues Pupa a saludarnos por acá, vení pues Pupa. Pupa, ella siempre con un outfit espectacular.
5: No sé.
1: ¿Cómo está, Pupa? Vení también, Fito, vos. Vení también, Fito.
6: Por favor, vamos a colaborar toda
1: está,
6: la
1: Pupa?
6: Conversación.
1: Pupa Careaga también está por acá paseándose. Hola. Siempre ella con su outfit.
6: No
1: contanos.
6: Seas cara dura.
1: Contanos.
6: ¿Ya le contaste a la audiencia cómo estás vestida?
1: No le conté a la audiencia cómo estoy vestida.
6: Pero, para, ¿viste? Tenía que llegar yo para hablar de outfits y de los detalles. Porque venir a la Asunción Coffee Fest es también empezar a serving looks, o sea, empezamos a servir outfits, algo que ayuda muchísimo justamente a todo Paraguay, es el tipo de eventos que te invita a, ¿sabes qué?, sacar tu mejor versión, vestirte linda, hacerte una linda foto, porque uno paga la entrada no solamente para tomar café, sino para vivir una experiencia linda, donde después te llevas unos lindos recuerdos. Con el outfit, así tipo cafetero, tipo Pinterest, pero en Paraguay.
1: Totalmente. Y Pupa, estaba la otra. Justo ayer estaba pensando, ¿verdad? Cómo cambió nuestra vida también con las redes. Porque antes, por ejemplo, yo me iba a hacer una cobertura con la radio y yo no me preparaba tanto, ¿verdad? Era como que, bueno, es radio. La gente escucha, nos ve. Sin embargo, ahora, no sé luego qué me voy a poner. O sea, que también es lindo, ¿verdad?
6: Uno
1: porque nos esforzamos más.
6: Mira, fíjate que las cafeterías que mayor éxito hoy día tienen son las que invierten en el diseño interior. O sea, en la experiencia, la gente no quiere salir a tomar un café, quiere ir a tomar un café, sí, pero sacarse la foto con la amiga.
1: Y mostrar dónde te fuiste a tomar
6: un
1: café.
6: Claro, porque es una forma no solamente de romantizar la vida, es también una especie de premio a uno mismo. El café hoy en día empieza a ser como esa excusa y ese premio para la semana de trabajo. Es como que estamos empezando a mirar, a dejar de salir, a bolichear, a las citas en cafetería, con las amigosas, porque no hay nada más amigable que ir a tomar café. Entonces la gente empieza a vestirse mucho más arreglada, más linda, pero ¿sabes qué? Algo que amo de las redes sociales es que democratizan la moda, la hacen como más visible, la hacen como más, como que...
2: Asequible, claro. O sea, Pupa, te estaba escuchando y decía, recordaba que en verano estuvimos de vacaciones en Patiño, ahí entre Areguá y Pacaraí, y al lado de la casa donde estábamos había una cafetería que abría solamente viernes, sábado y domingo. Se llenaba.
1: Wow.
2: Ahí nomás, hacen unos alfajores especiales y vos podés ir ahí y pintar cerámica. Es una experiencia y se llena viernes, sábado
1: Pásame
2: y domingo.
1: Pásame el dato después, Fito, para llevar a mi familia.
6: Bueno, y te das cuenta que las personas van a tomar el café, pero se van como lindas. Es la excusa, es la salida, es la actividad. La actividad es salir a tomar un café. Entonces querés irte bien vestida y es mucho más accesible ir a tomar un café que irte a un restaurante.
1: Claro, pero también la moda hoy está más accesible, ¿no? O sea, creo que tenemos que sacarle un poco de ese mito de que vestirse bien implica tener que invertir mucho dinero.
6: Totalmente. Dios mío, necesito hacer un comentario. Tu saco es monumental. Lu está con un saco que tiene un corte como oriental, un detalle así oriental que lo vas a usar muchísimo. Está en tendencia, que en realidad, a ver... Ay, a mí me molesta hablar de eso de tendencia. Hay cosas que vuelven una y otra vez. Este tipo de saco con una buena estructura es eterno.
1: Y con las hombreras.
6: Sí.
1: Que yo me acomplejaba cuando era más chica porque mi espalda me parecía demasiado grande. Y hoy en día me encanta porque se usa así.
6: Sí, porque lo usas con algo más baggy abajo.
1: Claro.
6: Que equilibra, armoniza. Pero en fin, les invitamos a todos a que salgan a su cafetería favorita, a apoyar a las cafeterías pequeñas. Hay un montón de emprendedores, hay un montón de marcas nuevas, de tostadores, de gente que está lanzando su... O sea, ahora conocí un montón de marcas nuevas. Hay un montón de emprendedores, hay un montón de marcas nuevas, de tostadores, de gente que está lanzando su... 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
1: Hay ciertas marcas que están como muy enfocadas al mercado internacional para los extranjeros, pero lo mismo también los extranjeros quieren venir a comprar algo que no encuentran allá afuera.
2: Totalmente, o sea, eso es lo lindo.
1: Por eso también tenemos que seguir apoyando a las marcas nacionales. Totalmente. Porque las marcas nacionales tienen lo suyo, la producción paraguaya tiene lo suyo en cuanto a calidad. Te lo dice alguien que trabaja hace 11 años en moda. La marca, o sea, las fábricas nacionales lo hacen muy bien.
2: Sí.
1: O sea, me consta. Así que, bueno, gracias, Lu.
2: Gracias, Pupa. Me encanta tu look también para la gente que está escuchando. Para la gente que está escuchando, tiene un look acorde al café porque es una rama de camel, sería, ¿verdad?
1: Sí, todo es así. Colores tierra para combinar con el café.
2: Me encanta. Bueno, anda a disfrutar del buen café.
1: Gracias, Dios mío. Y voy a aprovechar para hacer un video también.
2: Ah, vamos a hacer una selfie. Amo.
1: Sí, gracias.
2: Ok, acá hacemos un segundo de silencio para sacarnos una foto. O vamos a la música, ¿verdad? ¡Vamos a la música! ¡Vamos a la música!
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0: estamos pasando súper bien, Fito, en el Azu Coffee Fest con Urbana Radio. Y tenemos que agradecer el día que nos tocó, porque sí, está precioso.
1: Hermoso día, y ahora hay que decir que la afluencia de gente aumentó muchísimo. Probablemente terminó el almuerzo dominical y dijeron, bueno, vamos ya, aprovechemos que estamos cerca, vamos a su Coffee Fest. Y vinieron a hacer la sobremesa aquí, en este lugar donde van a tener una experiencia inolvidable.
0: Yo creo que esto, dentro de una hora, a sí, eso de las 4:30, 5:00, va a ser así su prime.
1: Explota su prime el
0: time
1: Coffee
0: va
1: Fest.
0: A ser, sí, sí. Sobre todo porque hoy termina a las 21:00. Y a esa hora como que también la gente ya almorzó, ya es la hora del café.
1: Sí, está lindo para un paseo, está lindo para venir a conocer más. Creo que es una experiencia súper linda para tener, digamos, toda una gama de sabores, toda una gama de variedades que yo particularmente desconocía. Y para mí es una experiencia lindísima la Azu Coffee Fest.
0: Ahí ya le vemos a la tía Cas.
1: Sí, Castulita se está preparando.
0: Sí, ya está lista. Ella está recorriendo, sí, ¿no? Tomando café, preparándose para después acompañarnos hasta que tome la posta después del señor Jorge Coronel.
1: Claro, Castuli y Chochi Obando se suman a partir de las 16 y después va a estar Jorge Coronel, así que tenemos programación completa aquí de Urbana en Azu Coffee Fest.
0: ¿Y vos vas a quedarte por acá a recorrer después, Fito? ¿Ya tenés fichado así el lugar donde vas a ir?
1: ¿Terminado el programa? Sí, sí, voy a ir hacia la zona ribereña. Allá, ajá, veo que hay unos cuantos stands más hacia el aire libre.
0: Yo quiero comer.
1: Comida, comida, algo, comida, sí, comida,
0: no, sí. Así algo de comer.
1: Podemos. Mirá lo que estamos viendo acá en este momento. Le digo a la gente, quienes recorren los distintos stands van probando distintos sabores y acá están haciendo una estadística de cuántos cafés tomaron, cuántos cafés. ¿Cómo te llamas?
2: Franca da Silva.
1: ¿Blanca?
2: Franca.
1: Franca.
2: Franca.
1: Franca, y eso
0: Franca
1: dije.
0: Franca es muy franca.
1: Franca. Francamente, ¿cuántos cafés te tomaste?
2: 50.
1: ¿Es normal en tu vida eso?
2: Y ya.
1: Siempre, no me hace más nada. Siempre con excesos.
2: Sí, ya no me hace más nada.
0: Pero decime que también con leche, o sea, no solamente negros.
2: Y sí, un poco con leche, de todo ahí acá.
0: ¿Y vas a dormir hoy?
2: No, ya no me hace más nada la cafeína.
0: ¿En serio qué decís? O sea, ya estás autoinmunizada.
2: Sí, ya te acostumbrada.
0: Pero de verdad, sí. ¿No te tiembla así la mano?
2: No.
1: ¿Es tu primer año acá o ya no?
2: No, ya.
1: ¿Cuántas veces viniste?
2: 3 años por allá.
1: ¿Te gusta la experiencia?
2: Sí, me encanta la experiencia, la verdad.
0: ¿Qué gusto
1: recomendarías a la gente que venga?
2: Sí, de primera luego. Además, los laboratorios también son muy interesantes.
0: Los labs, vos sabes que al fondo están los labs. Hay un, digamos, un tinglado, ahí está, ahí podemos ver. Ahí están los labs. Entonces hay que ir a bichear un poco ahí, los laboratorios también para aprender.
1: Franca, ¿y te llevas algo? ¿Te llevas algún café para ir a probar en casa?
2: Compramos café y también compramos, son tipo rones de café.
0: Wow.
2: Ya hicimos mucha experiencia ahí.
1: O sea, sigue la joda hoy, llegan a casa y ron.
2: Sí, todavía vamos a tomar.
0: Me encanta que su super don es que ella puede tomar mucho café.
1: Sí, es una super heroína.
0: Es un super don, te juro que es un super don de verdad, porque yo no puedo tomar tanto, me encanta, pero conozco mis límites.
1: Franca cafeína. Gracias, Franca.
2: Dale. Ah, gracias.
0: Ahí puedes guardar todos tus vasos. Qué
1: bueno,
0: locura,
1: la experiencia de la gente espectacular.
0: Vos sabes que yo no creía eso hasta que Carlos Martini, que es muy amigo mío, él me dijo de verdad que él puede tomar hasta 30 tazas de café y no le afecta.
1: ¿En serio?
0: Y yo pensé que me estaba bromeando o que sí, estaba exagerando, pero es verdad.
1: Es muchísimo, un
0: Por
1: montón.
0: Lo visto hay gente que tiene ese superpoder.
1: Sí, sí, nosotros no estamos entre ellos.
0: Yo no estoy entre esas personas, lastimosamente.
1: ¿Qué nos tomamos nosotros acá? 3 cafés.
0: Yo tomé un café de chocolate, sí, delicioso.
1: Muy rico.
0: Después tomé, ¿sabes qué hice? Comí esos granos de café con cobertura chocolate, de chocolate blanco.
1: Muy rico.
0: Y ahí yo creo que ya me excedí.
1: Ah, ah, ah.
0: Aparte, antes de venir tomé también un café.
1: No, no, yo
0: Entonces,
1: no.
0: Entonces ya estoy.
1: Yo tomé un café esta mañana antes de ir al canal y después aquí me tomé ese chocolate y un cafecito más. Hasta ahí. Y probé el café frío, que tenía ralladura de naranja, ralladura de jengibre y un poco de ají.
0: ¿Dónde tomaste eso?
1: Acá, estuvieron con nosotros.
0: Yo
1: Una locura de rico.
0: A Ah, porque tenía, ya fue, claro, ya tenía picante, pues.
1: No, pero apenas se sentía, viste que te dicen quienes son sommelier y compañía, sí, te dicen, al final tiene unos toques de no sé qué, así mismo era.
0: Basta. Pero son tipo los mexicanos que vuelven a decir, no tiene picante, no te dice.
1: No, no, pero no era picante. Era muy rico.
0: Era rico.
1: Es una locura la experiencia.
0: Te cuento que para que la gente que nos está escuchando, que todavía no vino, a las 17 horas vamos a tener DJ Sol Melgarejo, que va a estar también amenizando la tarde.
1: Sí.
0: Hasta las 20. Y luego también a las 5 de la tarde tenemos a Gaby Medina, que va a ser un acústico.
1: Ah, buenísimo.
0: Así que hay una cantidad de actividades también.
1: Y por supuesto también todas las canciones de Urbana que están sonando aquí. Nosotros estamos ambientando este espacio. Están los colegas de distintos medios, gente que está en la organización. Linda fiesta la de Azu Coffee Fest.
0: Hermosa. Y si por ahí tienen tiempo de ir a los labs, podemos aprender sobre el idioma y la ciencia del café. Cómo se generan los aromas y sabores.
1: Buenísimo.
0: O, por ejemplo, coctelería subtropical. Café de especialidad aplicado a la mixología.
1: ¡Qué lindo!
0: Y la ciencia del espresso. ¿Cómo influye tu máquina en la extracción y sabor final? Dios mío, qué cantidad de
1: bueno,
0: de
1: el cosas. año que viene los voy a enviar a Santi y a Luis en mi representación y yo voy a venir a pasear.
0: Yo no le veo a Luis, por ejemplo, haciendo así exteriores. Eso es también sumarse.
1: Sí, Luis, además le encanta el café.
0: Claro, eso sí sé, pero la gente va a venir acá a acosarle todo el tiempo, seguramente.
1: No importa, ¿verdad? Que trabaje.
0: Y Santula, a Santula también le gusta el café, el buen café.
1: Sí, Santula es medio maniático. Así, esas cosas que tiene que tener dos cucharitas, tiene que tener una medida de 100 miligramos, esas cosas así de obsesivo compulsivo que tiene él.
0: Ay, ay, ay, pero le adoramos, sí, porque la otra vez estábamos analizando el caso de Santula en Monumental.
1: Sí.
0: Y la gente creyó que nos estábamos burlando de él, pero en realidad estamos apreciando,
1: claro,
0: su sabiduría,
1: su portada. Y podemos burlarnos también si somos amigos, qué tanto. Cada vez hay más gente, es el horario en el que, bueno, se están sumando, están paseando, están viniendo aquí al centro de convenciones y tan ramada.
0: Hola, ¿cómo estás?
1: ¿Cómo estás?
0: Qué grande, gracias. Que disfruten.
1: La gente que pasa nos saluda. Los fans de Luz Apenas vienen
0: fans,
1: aquí.
0: Las fans de Fito Cabral. Hay un target, así que Fito Cabral, ¿verdad?
1: Mejor vamos a la música, Lucy.
0: Vamos a la música y seguimos haciendo este especial del Azu Coffee Fest en Urbana Radio.
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0: última parte de nuestra presencia acá en Asu Coffee Fest. Ya están para tomar la posta Castulli, Chochi, Chochi, Castulli, en instantes más, Lucía.
1: Impresionante la cantidad de gente que está llegando, Pito, y lo rápido que pasó también nuestras 3 horas.
0: Pasó rapidísimo, pasó volando. Ayer tuvieron una presencia de más de 3.700 personas, me decían. Wow. Y cuidan mucho el tema de la cantidad de entradas que se venden para que la gente tenga una buena experiencia.
1: Claro, para que no venga a pasar mal, que eso, no haga filas muy largas, que no haya papel higiénico en el baño. Son cosas que no pasan.
0: Claro.
1: Yo, de hecho, estuve hace un rato en el baño, papel higiénico, había gente, les cuento. Yo así mido
0: la calidad del evento.
1: La calidad del evento. Ayer, por ejemplo, me fui a la Expo.
0: Sí.
1: Y no había papel higiénico en el baño.
0: Ah, bueno, punto
1: entonces,
0: menos.
1: Un punto menos.
0: Punto menos para la Expo.
1: Acá yo siempre tengo papel en la cartera.
0: Tenés no, vos que sabés tener que es muy siempre importante. La, yo tengo acá unos pañuelitos por las dudas.
1: Sí, siempre. Después vas vendiendo así en el evento, ¿verdad?
0: Claro.
1: Bueno, acá están Chochi Cast también y podemos hacer la posta, el paso oficial.
0: Sí, le paso el micrófono a Chochi.
2: Hola,
1: qué creído,
2: Lucas.
3: ¿Cómo están? Yo tengo calor, estoy nerviosa, pero cuando se me pase ya voy a estar más agradable,
1: yo vine
3: más simpática.
1: Súper abrigada.
3: Sácate toda la ropa, Lucía, esa pena ahora mismo.
2: Hace un calor tremendo, ¿eh?
3: Lo que está... pasa es que estacioné muy lejos.
1: Ah, y caminaste mucho.
3: Y vine caminando, estoy sudando, y yo cuando sudo y tengo calor no soy tan agradable, que digamos.
1: Ya es tu...
2: Son buenos datos.
3: Ya estoy empezando a ser simpática. En breve voy a ser full simpática.
1: Pero ya es tu entrenamiento del día acá. ¿Eh? Tu caminata del domingo.
3: Sí, encima hoy me quería ir a trotar a la mañana temprano, pero amanecí con dolores y dije no. No.
1: Bueno,
3: no,
1: acá,
3: no hay manera.
1: Acá vas a caminar mucho.
3: Vos entendés lo que es el día. Hoy no está...
2: Me estoy preparando para una muy buena tarde.
0: Tomate unos cafés y se te va a pasar. Tomate
3: no,
0: unos cafés
3: sí,
0: acá
3: no,
0: y se te va a pasar.
3: Es que el café me va a acelerar. No sé, voy a terminar haciendo vuelta estrella, vuelta carnero acá. Pero
0: esa
3: bueno,
0: es la idea
3: de
0: acá.
3: Verdad, en serio, está demasiado lindo el día. Está muy lindo como para no estar en la casa y no estamos en nuestras casas y le vamos a inducir a la gente a que venga a pasarla bien acá con nosotros. Un rato, hermano, voy a estar simpática, pero después ya voy a ser la misma simpática de todos los días.
2: Estoy simpático yo, por si acaso, ¿eh? Para el que quiera escucharnos. Yo estoy del otro lado de la moneda, soy yo.
3: Gemini Glow, baby. Vos entonces, siempre
2: ¿qué?
3: Vas a estar simpático.
2: Ah, muy bien.
1: Ese es un don de Gemini.
2: ¿Dónde está? Mira, voy a saludarla.
3: Baby, anda a saludarle y decirle lo que siempre te digo.
1: ¿Por qué así? ¿Qué pasa con Chochi?
3: ¿Sabes hermana? ¿Qué pasa? Ellos dos cumplen años el mismo día, ¿puedes creer?
0: Buena gente.
3: ¿Pueden creer los dos el mismo día?
0: ¿Y Lucía de qué signo es?
3: No me acuerdo un poco.
1: Yo soy de Capricornio porque soy del 13 de enero. Pero sí,
3: 13 también,
1: 13
3: baby.
1: De enero. Acá, Sara, mi productora, es del 9, parece.
3: Sí, del 9 es ella.
0: ¿Y qué es Capricornio? Decía así.
3: Puro trabajo, puro trabajo. Sí. Es el signo que construye.
1: Work, work, work.
3: Hay gente que les trata de materialista, pero en realidad si vos le tenés a un Capricornio cerca tuyo y no tomás el ejemplo de trabajo y crecimiento, quiere decir que sos un Tauro de la vida.
1: Sí, eso es algo positivo que tenemos.
3: Y fíjate en lo que es la trayectoria de Luz Apena. Una trayectoria prolífica, impecable. Siempre para arriba, siempre de éxito. ¿Entendés? Una tipa que nunca descansa, ni a sol ni a sombra.
1: Bueno, eso no está bien. Eso
3: y no pero bien. ¿Dónde estás hoy, mi princesa
1: sí,
3: querida?
1: Pero de repente hace falta
3: yo cuando
1: más.
3: Entré, yo le invité a Luz Apena para que esté en mi podcast.
1: Oh,
3: y obviamente la estudié. Después entré a la página web de Luz Apena. Baby, te pido por favor que entres a la página web de Luz Apena.
0: Página web.
3: Y fíjate en todos los artistas a quienes ya ha entrevistado.
0: No, pero te digo, internacional.
3: Vos ubicás el paralelepípedo. Así
0: el
3: me quedé.
0: Por
3: porque
0: supuesto.
3: No me podía quedar cuadrada. Entonces me transformé en otra figura geométrica. Paralelepípeda quedé, baby.
0: Eso es
3: Capricornio.
0: Eso es Capricornio.
1: Una web es muy importante porque si, por ejemplo, yo quiero nominarme para entrevistarle a un artista, ponele, me llega la propuesta. ¿Querés entrevistarle a fulano? Tenés que nominarte. O sea, vos tenés que pasarle tu currículum. Y ahí está, web y ya está. Ya, para eso sirve la web.
0: Voy a empezar a...
1: No es para purearte, no es para...
3: Yo
1: para
3: creé, trabajo. Baby, nunca más.
1: Pero vos movías tu web. Vos tenías ahí, vos escribías.
3: Yo reescribía, baby. A mí me encanta escribir. Sigo
1: no
3: escribiendo. Ay, Dios mío, baby, me hice recordar otro gran pendiente de vida que tengo. No,
1: escribir.
3: Es fácil. Escribir y mover mi web.
0: Agarrar la inteligencia artificial y que te
3: no, yo estoy en contra. Ahí, no, estoy en contra de la inteligencia artificial. Estoy en contra.
1: Solamente no. Para de repente retocar, ponerle, no sé, me saco una foto y el fondo, retocame el fondo, pero sin tocarme mi cara.
3: Sacale a toda la gente que está detrás.
1: Una nariz más fina, una boca, no, yo
3: quiero
1: no, así.
3: Mírala a ella, la más hermosa ha llegado. Hola, baby. Dios mío, qué gusto que da estar acá y verla a todos los amis que van llegando.
1: Ay, me gustan ver los looks. Ya te querés despedir. ¿Qué me estás echando?
3: Ojos de maja.
0: Porque no queremos sacarle tiempo a ustedes. Porque ya son las 4:03. Y solamente por eso nos pasamos 3 minutos. Estamos en compañía de Castuli, de Chochi, de Castuli. Que van a hacer un trabajo espectacular y los van a acompañar en este Azu Coffee Fest. Sí.
1: Primero, Cass y yo sacamos una foto, pero tenemos los lentes iguales. Sí. Entonces nos sacamos una foto y después ya les dejamos. Pero bueno, qué gusto verles, Chochi.
3: A ustedes también. Qué gusto que nos hayan hecho el pase, que se hayan quedado un ratito más con nosotros. Y bueno, a seguir cuidando lo que ustedes nos están dejando.
1: Diviértanse mucho, tomen café y te cedo el micrófono, Chochi.
3: Ahora muy sí. Amable. Gracias, chicos, gracias, en serio. Gracias. ¿Ese abanico vas a dejar en serio? Ah, es de Mili. Ok. Me encanta. Bueno. Amamos, compraste un café, baby. ¿Qué te pasó?
1: Un café que se vende acá con el 50% con una tarjeta de crédito. Ajá. Entonces yo entro a mi tarjeta y bloqueé mi PIN por poner mal 3 veces. Y no pude comprar con el 50% de descuento. Igual te compré con otra tarjeta, por cierto.
3: ¡Qué rabia! Dios mío, qué nervio, en serio. Pero bueno, igual compró ella su café y no se va sin su café. Muy bien. Me encanta. ¿Y ahora? ¿Qué horas son?
2: Las 4:03.
3: Ay, no sé si sentarme. No tengo lado hoy, Chochi.
2: En serio, yo ya me di cuenta igual, ¿eh? Te estoy preparado para una tarde que se viene. O sea, que lo que me sorprendió igual es que...
3: ¿Qué te sorprendió?
2: Para hoy pronosticaban lluvia.
3: Mira lo que dice.
2: Esto es tremendo. O sea, no solamente que no llueve, sino que hay un sol.
3: Baby, ahora entiendo por qué brutal. Te fuiste de ese lado.
2: Porque...
3: Baby.
2: Obvio, no tenía otra opción, ¿viste? La gente, chicos, uno se tiene que acomodar porque...
3: Chicos, no es fácil tener 2 metros de alto.
2: 2 metros. No es tan fácil.
3: No,
2: pero
3: es fácil.
2: Aún actúa por reflejo.
3: ¿Saben qué está pasando? Sí. Les voy a graficar la situación para los que nos están escuchando. Sí, el espacio de Urbana tiene una pequeña plataforma. ¿Qué es lo que tenemos encima de la plataforma a 1 metro? Está desde 1.70 m, baby.
2: No,
3: yo mido 1.76 m, 1.80 m por ahí, ¿verdad?
2: Por ahí tiene.
3: Bueno, ¿y qué pasa? Chochi tiene 2 metros, no puede estar ubicado en el lugar donde yo estoy. No, Mili, por favor, te pido sacar una foto de esto.
2: Sí, con el techo sobre ella y yo fuera del techo.
3: No puede Chochi estar del lado en el que yo estoy porque es más alto, fuerte es, chicos. No es fácil tener 2 metros.
2: Sí.
3: Hasta las 6 nos quedamos acompañándole a la gente a través de la 106.9, pero después, Chochi, vamos a tomar un tragunchis.
2: Por favor, me dijeron, ya me pasaron el dato de un local que tiene café con alcoholes. Y que es justamente este que vos tenés muy incorporado a tu alma.
3: Ahí no vamos a ir después, tipo tontis, vamos a pedir que nos den unos traguitos.
2: Por favor.
3: Sí, y yo a Luifer en breve le voy a pedir que me consiga el nombre de alguien. ¿Te acuerdas, baby, cómo vos me ayudaste una vez en el puerto?
2: Perdón.
3: Sí, te voy a contar una anécdota.
2: ¿Es un detective o qué?
3: Sí, te voy a contar una anécdota que pasó en el puerto.
2: Un poquito más para allá.
3: Ahí está. Te voy a contar lo que nos pasó una vez.
2: Yo hasta sé por qué quiere el nombre. ¿Eh? Porque no parece paraguayo. Sí, viste. Ya se le ve que...
3: Te voy a contar lo que nos pasó una vez en el puerto. Yo sí, tipo tontis, le dije a Luifer. Luifer, mira un poco qué lindo ese muchacho que está allá sentado. ¿Y sabes qué hizo él?
2: ¿Qué hizo?
3: Le trajo y le tuve que entrevistar.
2: Perdón, pero por proactividad hizo eso. ¿Qué? Él de motu propio. No es que le pediste, él
3: no,
2: solo
3: yo
2: fue...
3: le dije nomás, mira un poco, baby, qué lindo ese muchacho.
2: Muy bien.
3: Le dije. Él se fue, le trajo... Le terminé entrevistando un poco a la persona.
2: Muy bien.
3: Como...
2: Qué mejor, ¿no?
3: Como es un buen hermano menor, me va a ayudar.
2: Qué mejor que conocer a alguien con una buena entrevista.
3: ¿Verdad que sí?
2: Encima, vos tenés ese beneficio. Che, veo una cantidad de gente impresionante, calor, pero lindo, más de 30 grados. Y acá hay, más allá de la posibilidad de tomar café, disertaciones, hay momentos especiales en los cuales, por ejemplo, uno puede ir a conocer de barismo, de cómo funciona una empresa de café, de tostadores, veo que también están para dar disertaciones.
3: Justamente, sí, claro. Justamente tenemos un amigo de la casa, un amigo de Mayday, que está exactamente acá, a nuestra izquierda, baby. Ajá. ¿Ves acá donde están colgando esa?
2: Sí,
3: donde cuelgan las bolsitas amarillas. Ya me dijo que pasemos a tomar un cafecito que él hace, baby, que es una delicia, que te va a encantar.
2: Bien.
3: Y él está del otro lado tostando café, porque es un capo capísimo. Él trabaja con muchísimas marcas. Ay, mira, tenemos oyentes que nos quieren saludar. Hola, chicos, vengan.
2: Adelante, vengan, por favor.
3: Vengan.
2: Acérquense.
3: ¿Cómo están, chicos? Ah, mira, adelante, ya te adelante. Veo luego con tu tote bag trago, de Urbana. Amamos.
2: Adelante, por favor.
3: Baby, ¿cómo te llamas? ¿Compraste proteína?
4: Sí, esta es la mejor prote, pero Luifer me dio para mi bolsa, si no...
3: ¿Cómo te llamas?
4: Marcelo Martínez.
3: Marcelo, ¿qué haces? ¿Qué ocupás? ¿Viniste con?
5: Majo, María José.
3: ¿Son amis, pareja, hermanos?
4: No, pareja, pareja, pareja.
3: ¿No viste que de repente uno primero lo dice pareja
2: no,
3: y
2: buena
3: ya?
2: Pregunta.
3: No, no, no. Hay entonces que ser primero prudente. Tiramos son amis, son parejas.
2: Nos estamos
3: son
2: conociendo,
3: hermanos,
2: hay mucha posibilidad. Hola,
3: acá,
2: Marcelo.
3: Acá somos gente construida.
4: Este es nuestro cuarto Azu Coffee seguido. Cuarto,
3: actividad que les gusta luego. Hacer juntos. Sí, sí. ¿Cuántas tacitas de café por ella tomaron?
5: Incontables. 20 por ahí.
4: No, es que porque estoy acá, ¿verdad? Veo, a tu veo, lado veo. Ni nada. Tipo, el café no.
2: El café. Ya. ¿Pero tienen perritos o no ustedes?
6: No, no, todavía no.
2: Todavía no. Sí, porque
3: interesante,
2: yo quiero,
3: interesante,
2: sabes que me faltan un poco
3: pregunta,
2: de perritos, me faltan acá.
3: Choche.
2: Quiero ver perritos. Ustedes saben, yo soy fanático del y bueno, no veo perritos, me está desesperando, necesito un perrito
3: sí,
2: que venga.
3: ¿Verdad?
2: Sí,
3: necesitamos
2: sí.
3: Ya un cuadrúpedo que venga a saltarnos.
2: Eso, eso.
3: Acá,
2: eso.
3: Baby, ¿de dónde, por ejemplo, conseguiste proteína? Acá me parece, eso yo no vi el año pasado, me sorprende.
4: No, esta es la primera vez que tiene su stand un amigo mío que se llama Life Protein, creo que se llama.
2: Está bueno.
4: Sí, pero que está en la zona de tragos, ¿no? Tipo, es nuevo, o sea, innovación, ponele que es.
3: ¿Qué tiene de innovador? Me interesa, baby, porque viste que yo también busco alternativas proteicas.
4: Por los sabores, el tipo, una variación como para que no sea, tipo, una alimentación alternativa. Tipo, o sea, lo que me dijeron.
5: Tiene sabor vainilla. Bueno, vainilla y chocolate es lo más común, pero tiene cappuccino, por ejemplo, que es...
2: ¿Proteína es?
5: Proteína, sí.
2: Eso yo necesito porque no, este año todavía no fui al gimnasio. Urgente,
3: ¿en serio,
2: no sé,
3: baby?
2: Mal estoy. Mal anime.
4: Me sé, ¿verdad? Pero
2: tengo tiempo.
4: ¿Tenés todavía la pinta de que vas a reventar?
2: Puedo
4: para,
2: reventar.
4: Para enero.
2: Para el verano, ahí está, me gusta.
3: Baby, ¿vos sos el gym bro de Luifer?
4: Dejé de ser su gym bro porque se va y no se va, se va y no
2: ahí
4: se
2: está,
4: va.
2: Ahí está, eso somos.
3: Vos me estás jodiendo porque él a nosotros en la radio no, nos pregunta y nos exige no, que hagamos el 5 de 5.
4: Tienes que verlo, soy estrancido, sí, fantasmea.
3: Fantasmea, fuerte con Baby,
2: sí.
3: Le están
2: eso
3: exponiendo
2: sí.
3: A nuestro productor acá, a vivo y en directo. Bueno, lo más sorprendente que encontraron hasta el momento, aparte de la prote.
4: Luifer.
2: Qué sorpresivo. Qué sorpresivo.
3: No sé ni qué decir, baby, me quedo callada.
4: No, un tipazo, tipo yo vine loco para verle laburar.
2: Perdón, ¿qué están tomando ustedes?
4: Es un trago refrescante.
2: O sea, después del café le están un poco de alcohol ya, está pasando.
4: Luis está a punto de sacarlo.
2: Quiero probar, este es de frutos rojos. Vamos a probar, vamos a probar.
3: Este está muy rico también, baby, es medio alimonado.
4: Este es más refrescante.
2: A ver, vamos a probar los dos. Vamos a terminar mal hoy, pero...
3: Shalaico, vamos a terminar, baby.
2: Dios, qué rico. Muy bueno.
3: Me encanta, baby. Es re tiquitita ese trago. Es muy de tiquitita.
4: ¿No sacó una foto de Luifer?
3: Con Luifer, claro que sí. Ah, no, o él, una foto contigo. O acá.
2: No, ahí.
3: Vení,
2: choche, vení, choche.
3: Salimos los cuatro.
2: Sácame que salga toda mi cabeza, por favor, porque estamos sacando una foto en vivo. Ahí está, gracias.
3: Lo que pasa es que estamos en un lugar que no, mira,
2: no
3: es
2: va,
3: dos
2: mira,
3: metros,
2: si me
3: mira,
2: acá,
3: baby. Y si se sube acá, chao. no es fácil. Chicos, gracias, en serio, un gustazo conocerles. Se van a quedar, ¿verdad?
4: Sí, hasta que termine todo.
3: Quédense porque más tarde va a haber musiquita y eso va a estar mucho más lindo otra vez.
4: Ah, el sunset.
3: Sí, el sunset acá es precioso,
2: además,
3: en serio.
2: Déjame, te quiero contar esto nomás antes de que se vayan los chicos.
3: Dale,
2: ayer hubo 3.700 personas, todavía hay entradas a través de Tuti. Y hay agua gratis en todos los sectores. Ya tomaron agua. Tomen agüita,
3: agua.
2: Por favor. Es importantísimo. A ver.
3: Muy bien, muy bien.
2: En todos los
3: bien.
2: Sectores hay agua gratis. Así que la gente tiene que sí. Llegar y disfrutar de esta jornada impresionante.
3: Por cada tacita de café que se toma, lo recomendable es también tomar un vaso de agua.
2: Muy
3: como
2: bien.
3: Cuando tomas vino, como cuando tomas alcohol.
2: O cuando tomas trago como esto que están
3: exactamente.
2: Tomando.
3: Exactamente. Sí.
4: Una variación en el trago.
3: Está, yo me voy a ir a ese lugar de la proteína que dijiste, baby, porque me interesa conocer alternativas proteicas. Chao, Majo, chao, Marce. Gracias, gracias. Bueno, y esto que acaba de pasar con nuestros oyentes o con cualquiera que quiera venir a pasar a saludarnos, queremos que siga sucediendo. Porfa, vengan hasta nuestro espacio. Hay como una pasarela, como un pasillo, ni bien entras al ex casino Itán Ramada, ex casino Hotel Itán Ramada. Hay un largo pasillo como túnel y en un punto ya nos van a estar encontrando. entrando a nosotros que estamos haciendo presencia un año más siendo media partner de la Su Coffee Fest.
2: Sí, sí, sí. Nos van a ver luego. Literalmente, en este caso, sí, busquen una persona muy alta, más allá de lo normal.
3: Ay, qué gusto ser así de alto. Sí. Todo ves, baby. Todo.
2: Veo todo, exacto.
3: Pillas todo, ves todo.
2: Es una responsabilidad, pero también da gusto.
3: Sí, no, porque sí, en los conciertos... Te puedes ubicar.
2: Sí, pero me piden también que le haga.
3: ¿En serio, baby?
2: Sí, sí, al hombro.
3: ¿Y le sueles alzar a la gente?
2: Yo soy un ayudador, sí.
3: Sí, soy un ayudador. Venga. Le sí, quiero sí, sí, tanto sí, a Chochi. Bueno, a través de redes también estamos haciendo una cobertura audiovisual como para que ustedes vean y no solamente nos estén escuchando y seamos la compañía de ustedes camino a Keitan Ramada. No hay tanto tráfico, por suerte, es domingo, el tráfico está súper tranqui desde donde sea que estén viniendo. Calculo yo que a partir de ahora sí va a empezar a ver ya como con un tráfico un poquito más cargado como suele ocurrir los domingos, que a partir de las 5, las 6, por ahí, ya empieza a ser un poco más pesado. Y sí, llegando a Lambaré, acercándose aquí a su Coffee Fest, ya van a estar encontrando un tráfico un poquitito más pesado, pero vale la pena porque en serio hay demasiadas opciones y demasiadas cosas para ver y para disfrutar aquí en el Azu Coffee Fest. Así que de verdad, admiración total a los encargados de organizar todo esto. Demasiadas cosas para ver y para disfrutar aquí en el Azu Coffee Fest. Así que de verdad, admiración total a los encargados de organizar todo esto.

0: batida de chocolate.
1: Sí, necesito cacao. Cacao 100%.
0: Tráiganle.
1: Necesito.
0: Urgente.
1: Ahora mismo, urgente. Sí. Bueno, musiquita, ¿verdad? Vamos a escuchar musiquita. Sí, sí, sí. Vamos a seguir acompañando el trayecto de ustedes. Me imagino que hasta el Azu Coffee Fest con buena música, ¿sí?
0: Adelante.
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0: Continuamos acompañándoles a ustedes en esta edición domingo. Qué raro, ¿verdad? Las... También...
1: Manda.
0: Más canciones. Animate. Sí, más canciones vamos a seguir compartiendo con ustedes aquí en la 106.9. Sí. Ponemos un temita y ya venimos.
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0: Volvemos. Sí, para seguir acompañándoles a ustedes y para contarles cositas que están pasando acá en el Azu Coffee Fest. Antes, y justamente ya estaba luego relojeando, ya estaba mirando a mi derecha, Chochi, porque allá está el stand Amandau y tenemos que ir a probar el helado de pistacho.
1: Qué rico, va a estar eso. Vi que mucha gente ya está consumiendo. Me llamó la atención también el helado de pistacho, sí. Y veo que hay una mascotita también que está ahí.
0: Sí.
1: Un panda que está.
0: Divino.
1: Está con todo.
0: Ah, está con todo,
1: es
0: realmente.
1: ¿Cómo pasa sacarse una foto con el panda?
0: Está con todo, sí. el panda. 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
0: 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Yo, por ejemplo, siempre soy de las que quiere mojar el sólido en el café.
1: ¿Ah, sí?
0: Sí.
1: Comparto.
0: Viste que es una...
1: Tiene magia.
0: Una tradición mojar la rosquita en el tete.
1: Ajá. Sí, igual, yo voy
0: eso forma parte de nuestra identidad.
1: Totalmente. Yo, por ejemplo, como yo no soy tanto de la rosquita y le meto también, pero no, por ejemplo, una galleta, no es que con tanto, porque pienso un poquito en si es sano o si no es sano. ¿Sabes cuándo me olvido de si es sano o no?
0: Cuando
1: un alfajor de maicena, por ejemplo. E igualmente meto al café. Tengo que mojar sí o sí, y ahí con la cucharita o con la parte que mojé adentro. Pero
0: Dios
1: sí,
0: mío,
1: sí.
0: Esos son los pensamientos que yo no tengo.
1: Pensamientos intrusivos.
0: Yo tengo repensamientos harinosos.
1: Y vos sabés que, bueno, yo regulo, trato de regular.
0: ¿En serio,
1: sí,
0: bebé?
1: Sí, yo soy muy, muy cuidadoso.
0: ¿En serio? Yo lo que hago es no comprar directamente para no caer en la tentación, porque si frente mío está un paquete de rosquita, de coquito,
1: bueno, entonces
0: yo le entro,
1: también,
0: hago lo correcto.
1: También yo hago eso,
0: y
1: por eso.
0: Tiro así, el coquitín me gusta más porque es el tamaño perfecto para tirar, es chiquitito.
1: Sí.
0: Entonces le puedo tirar, bueno,
1: directo.
0: El tete, y ahí es riquísimo. ¿Y sabes qué? Me gustaría hacer el palito de pistacho
1: ¿sí?
0: y tuki en
1: qué
0: el café.
1: Ricura.
0: Y mojás el helado y mordes. Y va mordiendo
1: ¿y
0: tu helado
1: eso?
0: Palito. Podemos hacer
1: en
0: eso,
1: conjunto,
0: ¿verdad?
1: En colectivo.
0: Yo creo que eso es esa felicidad. Visualizo, baby.
1: Lo que sí veo nomás es que tiene muchísimo sentido. Amandau tiene una fila impresionante.
0: Sí.
1: Tenemos que ver, Luis, cómo recortar esa fila,
0: sí,
1: por favor.
0: Sí,
1: porque
0: tenemos que ver lo que vamos a
1: hacer. Es terrible la fila.
0: O si no, voy a ir a meter. Voy a dejar mi zapato. ¿Viste? Así como a veces hace la gente
1: que deja
0: su zapato o así, ese es su lugar en la fila.
1: Así mismo.
0: Voy a dejar mi hobby.
1: Y después volvemos.
0: Voy a poner mi hobby.
1: Sí, si no nos llegamos, pero en serio, una fila impresionante nos ha mandado.
0: Basta, no quería decir eso, baby, porque es muy fuerte, pero bueno,
1: muy
0: lo
1: tóxico.
0: Dijiste vos.
1: Ah, bueno.
0: Lo dijiste vos. Chicos, hay muchas actividades para hacer, para disfrutar aquí. Y bueno, a partir de las 6 de la tarde como que ya va a empezar a caer el sol. Ahora ya está cada vez más fresco. Yo cuando llegué en cero pasé demasiado calor porque caminé muchísimo. Hay mucha gente, entonces tema estacionamiento es todo un tema aquí por la zona. Así que caminé muchísimo, llegué súper acalorada, pero ahora ya estoy así súper chill, súper tranqui. A partir de las 6, todos los espacios, todos los stands de cafés están como que teniendo propuestas que ya van más allá de la merienda. Si viene a haber mucha gente que quiere venir a merendar, bueno, a partir de las 6 de la tarde, el café se va a estar combinando con bebidas espirituosas. Así que después con Chochi vamos a hacer lo correcto
1: por
0: y vamos
1: favor.
0: A salir a recorrer y a buscar a algún que otro traguito en combinación con café. Yo soy muy fanática del Expreso Martini.
1: Sí, no, bueno, yo estoy para acompañar lo que venga y me gustó la del helado. Me quedé colgado mirando cosas como el helado con café para entrarle también. Así que vamos a ir viendo. Esto va hasta las 9,
0: hasta
1: el evento
0: 9.
1: Como tal.
0: Sí.
1: Así que hay un largo recorrido todavía. Ahora son las 4:41.
0: Apenas, está arrancando esto.
1: Y está muy lindo. Nosotros por lo menos estamos en una zona de sombra. Entonces es como que no sufrimos al sol. Y de hecho la temperatura tampoco está muy alevosa, ¿verdad? Está menos de 30 grados tenemos ahora. Actualmente, en este momento, 28 grados.
0: Increíble, porque ayer estuvo fresco a la mañana, el viernes, ni qué decir. Tuvimos jornadas así de lluvia, de lloviznita. de garúa constante y ahora cambió completamente el tiempo, así que hay que aprovechar, porque justamente una de las preocupaciones que tenían los organizadores era el tiempo.
1: Y porque sabemos lluvia.
0: Bien si había pronóstico de lluvia, si bien hay un espacio que está bajo techo, que es justamente el espacio en el cual hay muchísimos stands. Ahora son las 4, casi las 5 por ahí son, baby, ¿verdad?
1: Las 4:41. Y 41, sí.
0: Sí, 4:41. Bueno, ahora seguramente ya arrancaron los stands a hacer la personalización de tazas. Hay muchos stands que están haciendo personalización de tazas.
1: Ajá.
0: Con artistas de lettering.
1: Qué lindo.
0: Y arriba no te das idea lo que es la fila, baby. Ponele que la cosa arrancaba a las 4.
1: Ajá.
0: 3:30 ya había una fila larguísima de más de 50 personas esperando por su turno para poder personalizar sus tazas en los diferentes stands que estaban ofreciendo esa experiencia. Una de las tantas experiencias y después obviamente las degustaciones. Volvemos a recordar, por favor, si van a tomar cafecito, no olviden tomar agua. Porfis, porfis, porfis. Ando viendo gente que está con sus tote bag. Yo vine también con la tote bag, baby.
1: Bien.
0: Soy muy fanática de la tote bag. Pero no solamente para usarla para ir al súper,
1: sí,
0: sino que para todo. Por eso te preguntaba si querías auricular,
1: porque
0: tengo
1: ahí
0: auricular. Tengo sí todo acá. Hasta el vasito de Urbana que todavía no usé, baby, todavía sí no estrené. Lo voy a estrenar después. ¿Y sabes qué es lo que me gusta? Que veo muchos varones usando tote bag.
1: Yo voy a usar también. Esa de por acá tenemos tote bag de Urbana.
0: Urbana.
1: Y ese voy a llevarme uno para mí.
0: Lleva
1: confieso,
0: una y
1: usa.
0: O sea, que me encanta.
1: ¿Sí?
0: Me encanta los varones que se animan a usar tote bag. Luífer, a vos te hace falta también una tote bag. Tenés que llevar una de Urbana. Para vos tenemos regalitos, justamente para los oyentes que se acerquen a charlar con nosotros. Encima, si se acercan, si vienen a saludarnos, le damos regalitos de la radio.
1: Es lindo, en serio, porque hay mucha gente que vino acá emocionada, se fue con la tote bag que le da a Luífer.
0: Sí.
1: Luífer puede ser una ley, la gente
0: y
1: pasa.
0: Parece que Luífer lo también es el atractivo del
1: eso
0: espacio.
1: Eso es cierto,
0: baby.
1: Eso ya me di cuenta que hay gente que le saluda, sí, que él no conoce.
0: Sí.
1: Como si él fuese una especie de sex appeal, sí, así que me parece espectacular. Pasen, lo importante sí es que vengan. Que
0: lo importante es que vengan. Si le quieren saludar a Luífer, vengan, salúdenle. Lo que pasa es que Luífer es personaje para la mañana también.
1: Ah,
0: con el comandante.
1: Con el comandante, claro.
0: Sí, ¿entendés? ¿Entendés? Él forma parte importante. No hay más Urbana al máximo sin Luífer.
1: No. Bueno, ¿entendés? El comandante de la institución, ¿verdad?
0: El comandante, pero, el comandante.
1: Pero Luífer le da un...
0: Bueno, es Urbana al máximo. Sí. Pero si falta Luífer, se va a notar la diferencia.
1: ¿Ah, sí?
0: A la mañana.
1: Mira cómo anda Luífer, che.
0: No, ya te digo.
1: Por razón
0: digo
1: que acá la gente pasa y mira.
0: Sí, pasa,
1: era por
0: Luífer. No, está ya bien, te digo, qué ya lindo te digo. Así que hay otras cosas también. Reciencito estábamos probando el chocolate.
1: Muy rico.
0: Que me invitó Luífer. O sea, la experiencia alrededor del café, de verdad, no se queda solamente en tomar un expreso, en tomar un americano. Hay mucho alrededor del café. Era lo que justamente hablábamos con Juanjo la semana pasada cuando llegaba a Mayday para amplificar el evento. Hay mucho y cada año, en cada edición de la Azul Coffee Fest, es como que conocemos un poquitito más de la magia del ritual del café.
1: Claro, y basta con pegar una vuelta y ya podés ir probando el cappuccino, el flat white, un americano, un espresso, tenés el macchiato, un mocha. Hoy es el día para que vos, aún sin saber nada, vengas y te vayas bien cafeteado. Todos los locales, una cosa impresionante, ¿eh? Acá cerca nuestro hay espacios de locales que más o menos ocupan 2,5 metros, 3 metros, y después ya encontrás otro y otro y otro con distintas opciones. Así que, por favor, pasen y disfruten de esta jornada. Tenemos que ir. Hay otras empresas que, por ejemplo, tienen también la posibilidad de grabar en tu termito el nombre, lo que vos prefieras. Hay un centro de canje, estoy viendo. Vi que a vos te regalaron también unas,
0: sí,
1: unas tacitas térmicas muy, muy buenas. Así que todo eso hay también acá para que uno pueda venir a hacer su kit y después compartir el café. Y por supuesto puedes llevar el café torrado para hacerlo en casa también.
0: Claro, claro, claro. ¿Sabes qué? Yo vine con mi hermana, vine con mi sobrinita.
1: Vi.
0: Y fíjate que hay actividades para los niños también, baby.
1: Ah, sí.
0: Así que no crean que si ustedes están con chiquitos no van a poder venir con los niños. Los menores de 3 años no pagan entrada. Los que ya sean un poquito más grandes pagan 60.000 guaraníes, si mal no recuerdo, y son tickets que se venden acá en la entrada. No es que ustedes los tienen que comprar por Tuti. En Tuti se venden las entradas para los adultos, aquí en Puerta se venden las entradas para los niños. Y bueno, ahora ya van a ser las 5, pero para los niños hasta las 5 hay ritmo y música, que es baile, canto, movimiento para los niños. Y luego desde las 5 hasta las 7 van a ver maracas artesanales y música. Elaboramos maracas y luego con las mismas hacemos una pequeña orquesta. ¿Dónde está mi hermana que le quiero contar eso?
1: Literalmente es un espacio kids.
0: Baby, es un espacio kids. Y después de la Z hasta el final van a ver juegos guiados, manualidades en general, de acuerdo a los niños que hayan, debido al cansancio que tengan también, porque viste que ya va a ser así como que el final del día. Se le va a cansar bien a la criatura para que después se vaya a su casa, se bañe, se relajen con el baño y planchen y los papás puedan así prepararse para arrancar con todo nuevamente en la semana.
1: Bueno, definitivamente hay para todas las opciones y para todo tipo de edades. Así que a mi papá me escribió hace un rato.
0: ¿En serio va a venir, baby?
1: Me parece que va a venir. Me pidió preguntar qué onda. ¿Cómo estaba el tema? Y le conté todo esto que estamos contando.
0: Decirle
1: al aire.
0: Que venga.
1: Sí, porque también quiere, creo que quiere venir con mi hermano, que todavía, bueno, tiene 12, 13 años ya.
0: Me
1: no
0: encanta.
1: Sé si le va todavía el espacio Kids, hay que ver. Pero igual va a venir a recorrer a tomar. Además tiene que ver una cosa grandota, ¿viste? Ya,
0: Dios mío, baby, alto pico también.
1: Y parece que sí, yo ya no diferencio lo que es alto y lo que no es.
0: Como o sea, lo que para el que, gen de la altura,
1: sí,
0: baby.
1: Sí, sí, es difícil para impactarme.
0: Fuerte el gen ovando.
1: Gran gen. Les esperamos a todos, así que la gente venga a compartir también. Ya le pasé a mi papá que hay muchos stand, que hay cafecito, que hay heladito, que hay espacio kids, así que la gente pueda llegar acá a compartir.
0: Vengan, que en serio
1: ahí está.
0: Está...
1: Ya está con la niña.
0: Ay, ahí está, sí, ahí está mi hermana. Después le voy a decir para que vaya a ese espacio, porque si vienen con los chicos, tienen que venir también a ofrecerle ese espacio de esparcimiento diferente a los chicos. Seguimos disfrutando de más canciones. ¿Qué decís, Chochi?
1: Adelante, por favor. Nos viene bien.
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1: Somos una tostaduría que traemos los granos, importamos los granos crudos de Bolivia. Contamos con 4 variedades.
2: Ajá.
1: Tenemos el caturra.
2: Sí.
1: Red caturra. Tenemos el borbón, el red borbón, que es el que probaste.
2: El que probé yo,
1: este
2: muy
1: es
2: bueno.
1: Un proceso honey.
2: Ajá.
1: Y contamos con una variedad que es una variedad muy exótica que se llama geisha. Ya seguro algunos conocen el geisha. El geisha es una variedad muy buena. Le recomiendo que pase a probar cuando puedas.
2: ¿Qué convierte esto que yo tomé, por ejemplo, o estos productos que ustedes ofrecen en un buen café, Esteban? ¿Qué diferencia hay con el resto? O sea, para decir, estoy tomando de verdad, estoy sacándole el jugo al café.
1: Sí, vos estás tomando un café de especialidad. En el momento que te dicen que estás tomando un café de especialidad, vos tenés que saber que hay un conteo.
2: Ajá.
1: Hay un contador, hay una puntuación de una organización que se llama la SCA, la Specialty Coffee Association. Ellos te puntúan en base a 100 el café para que sea de especialidad, ¿verdad? A partir de 80, todos los cafés que tengan 80 para arriba son cafés de especialidad.
2: Ajá.
1: Nuestros cafés son de 86 puntos, 87 y de 90. Entonces, bueno, la puntuación misma te habla de la calidad de nuestros granos.
2: ¿Y qué tal el movimiento de gente? ¿Pasa la gente? ¿Recorre?
1: Sí, ya está pasando.
2: ¿Se copa?
1: Varias personas nos dijeron que probaron todos los cafés de todos los stands y que el café que más les llamó la atención fue el nuestro. Principalmente también por el sabor, pero también por el packaging colorido que nos estamos lanzando.
2: ¿Esto una cabra sería?
1: Es una cabra.
2: Una cabra,
1: sí.
2: Con la historia atrás de surgió.
1: Así mismo.
2: Dice, las cabras no dormían y Caldi es un pastor de Etiopía, por eso Don Caldi.
1: Sí, sí, sí. Te comento la historia brevemente. Bueno, la historia habla sobre la leyenda del origen del café. Es una leyenda muy conocida en el mundo cafetero. Te habla sobre el pastor Caldi, que es un pastor que se paseaba con sus cabras por Etiopía, por algún monte de Etiopía, y bueno, y sus cabras se fueron en algún momento, se fueron y comieron un cerezo, un fruto, ¿verdad? Caldi luego, después de unas horas, le ve a la cabra saltando y volviéndose loca y súper animadas, entonces le da curiosidad a Caldi. Caldi se va, prueba la fruta, y bueno, y así nace la cafeína. Esta es una leyenda, ¿verdad?
2: Muy bueno, muy bueno. ¿Y cómo, por ejemplo, yo me compro este Red Bourbon que me encantó, que probé recién?
1: Buenísimo.
2: ¿Cómo me conviene prepararlo? ¿Cómo hago para llevo esto a mi casa? ¿Cómo me preparo un café de...?
1: Y yo te recomiendo que lo hagas con una prensa francesa. Lo que estarías necesitando es una prensa francesa y una balanza. Y en la balanza es importante que puedas medir la cantidad de granos de café que usabas por la cantidad de mililitros de agua. Yo recomiendo siempre, para empezar, usar 20 gramos de café para 300 mililitros de agua.
2: Uh-huh.
1: Y la temperatura del agua obviamente no tiene que estar hirviendo, tiene que estar entre 85 y 92 grados aproximadamente.
2: Y realmente, digamos que me tomo un café, un Red Bourbon por ejemplo, y me provoca el efecto ese que normalmente gira en torno a la cafeína, que es el de estar un poquito más energizado.
1: Sí, sí, sí, se nota. Después de 2-3 tragos ya notaba el efecto de la cafeína.
2: ¿Se toma sin azúcar el café?
1: Sí, sin azúcar.
2: Tiene que ser así, puro, para sacarle el...
1: Así mismo, sí, sí, sí. Tenés que probar el verdadero sabor.
2: Ajá.
1: Y no vas a querer luego ponerle azúcar.
2: Ajá.
1: Tiene... Este café, este Red Bourbon en específico que tomaste, es un poquito más dulce de lo normal.
2: Sí, ¿verdad?
1: Sí, sí,
2: bueno,
1: sí.
2: Le sentí yo. Bueno, yo tomo sin azúcar, tomo negro y me encantó este. ¿Qué hay para agregar más acerca de Don Caldi y de esta jornada que estamos viviendo acá?
1: Que
2: se acerque la gente, ¿no?
1: Sí, que se acerque la gente a nuestro stand. Ahora estamos sirviendo, estamos preparando el geisha, que es un grano muy exótico. Y bueno, espero que les guste a todos y les esperamos por acá, ¿verdad?
2: Bueno, Esteban, muchísimas gracias por tu tiempo.
1: Buenísimo.
2: Un placer, un gusto. Ahí está, conocimos un poquito más de Don Caldi Tostadores. Café para espíritus curiosos, dice. Así que nos vamos a quedar acá toda la tarde nosotros hasta las 9 el evento. Ayer estuvieron ya también.
1: Sí.

0: Estuvimos de las 9, de 9 a 9. Ah, y hoy también hasta las 9.
1: Todo el día.
0: Les esperamos a todos los que tengan espíritu curiosos y tengan curiosidad de probar nuevos cafés. Les esperamos.
1: Bueno, fantástico. Nosotros también nos quedamos acá con todo el team de Urbana. Así que vamos a ir a un poquito de música porque yo quiero hacer un recorrido. Tengo 15 minutos para ir a tomar café. Llego para Doncaldi, ¿están cerca de acá? ¿Hacia dónde
0: más? Sí, ahí estamos entrando al evento.
1: Sí.
0: Caminás unos 60 pasos.
1: Sí.
0: Y nos vas a encontrar. Estamos en una curvita.
1: Ah, pero acá, en esta fila
0: también. Sí, en esta fila.
1: Ah, en la fila de Stanlo. Ah, acá súper cerca de nuestro.
0: Acá enfrente
1: tomamos. Voy a ir a tomar ahora entonces. Hay café frío también.
0: Ahí tenemos. Tenemos tragos con café también. Estamos
1: tragos con café. Sí. Ese me interesa.
0: Cold Brew también estamos.
1: Ah, espectacular. Quitando. Bueno, voy a ir a darle un trago ahora. Así que, Luis, vamos a ir un poquito de música con Luca. Gracias, Esteban Cacabelos de Doncaldi Tostadores, contándonos un poquito más acerca de los cafés que están a disposición y lo que estamos viviendo aquí en el Azu Coffee. Así que un poco de música y enseguida venimos con más.
0: Muchas gracias.
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1: No sé si alcanzaron a escucharme hace un ratito cuando les decía que seguimos en el ASU Coffee Fest. Vamos a seguir porque esto continúa hasta las 9 de la noche. Sobreestimulada yo, sobreestimulados todos los que están recorriendo cada uno de los stands de café. Y estamos con el responsable sobreestimulador de todos los que estamos acá. Juanjo López, ¿cómo estás? Bienvenido.
2: Hola, acá. ¿Cómo andan? ¡Qué presentaciones!
1: Vos también estás sobreestimulado. Y vos nos estás, mira cómo nos tenés. Por tu culpa estamos todos así, aceleradísimo, modo cachorro labrador.
2: Así es, disfrutando muchísimo, increíble, el hermoso domingo que se pintó de repente.
1: ¿Verdad?
2: Contra todo pronóstico.
1: ¿Te acordás que te fuiste a la radio, a la cabina, y me dijiste que, bueno, ojalá que el tiempo esté lindo, hay pronóstico de lluvia, preocupación total, y mira lo que es, estamos sudando y disfrutando, caminando, recorriendo, y me imagino que ustedes como organizadores deben de estar demasiado contentos de esta convocatoria.
2: Te juro que estamos súper felices, Cas. Teníamos una expectativa de público que se cumplió, rompimos la expectativa que teníamos también de marcas, ver también todo lo que queríamos sumarle este año al evento en cuanto a contenido, todo lo que era wellness, el yoga, los runners, todo, potenciar el contenido del evento en cuanto a conocimiento, ¿verdad? Los labs, triplicamos los labs versus el año pasado, el desafío de hacer la ferita especialidad de esta que vemos acá, que es algo hermoso, que también parece que es ponerle a los chicos nomás, ¿verdad? Pero hay todo un concepto para poder...
1: Nunca es así nomás, baby.
2: Crear este espacio así de donde vos puedas hacer en 50 metros todos los destinos cafeteros que tenemos acá en Paraguay. Entonces, después de ver todo esto lindo que hicimos, feliz, feliz. Ahora recién empezando a disfrutar.
1: Ahora un ratito encima se sienta Juanjo a disfrutar. Y bueno, nos queda un último tramo de 3 horas en las que me encanta porque me estaba fijando, justo vine con mi hermana y con mi sobrinita y ya le dije que vaya a la actividad que va hasta las 7, que es la de maracas artesanales y música. Qué lindo que exista también esta opción para los que vienen con sus hijos, con sus sobrinitos. Qué lindo saber, por ejemplo, que niños menores de 3 años no pagan entrada. Exacto. Y los niños que tengan hasta 12 pagan 60.000 guaraníes, ¿verdad? Y son tickets que se venden acá. Así que ponele que vos estás en tu casa, estás queriendo terminarle bien al domingo, por más de que digas, son las 6 de la tarde, no, ¿para qué me voy a ir? Bueno, vení, porque todavía hay muchísimas actividades para hacer.
2: Hay muchísimas actividades, está por arrancar el sunset, hay opciones musicales para la noche, tenemos unas opciones gastronómicas geniales, buena cerveza, hay ricos tragos, buena música y una linda manera de cerrar el fin de verdad.
1: Exacto. Ahora mismo, por ejemplo, Gaby Medina, el DJ, está tocando acompañado, está pasando música acompañado de una chica que tiene una voz preciosa.
2: Es lo que hace Gaby, realmente.
1: Y con un saxofonista. Amo, viajé en el tiempo y no sé, 2011 y estoy en Head Candy. ¿Te acuerdas de la marca Head Candy, baby?
2: Sí.
1: Qué lástima que nadie más se anima a traer nuevamente Head Candy, porque el concepto Head Candy era una fiesta, creo que era un boliche, luego una marca, así tipo Pachá.
2: Sí.
1: Y un par de veces hubo fiestas acá en nuestro país de Head Candy. Sí. Y siempre el DJ venía acompañado de un instrumentista y de una vocal femenina. Usualmente femenina la voz, un instrumentista que solía ser saxofonista y también bailarines. O sea, era todo un concepto que hubo en nuestro país y nunca más hubo. Y bueno, Gaby Medina está recreando lo que era Head Candy tiempo atrás. ¿Vos podés creer que yo hasta ahora tengo un abanico de Head Candy guardadísimo? No, ese no sale, baby. Ese sale muy de vez en cuando, casi no sale ese abanico.
2: Muy especial en la ocasión, ¿verdad?
1: Así que, bueno, se dan cuenta que hay muchas actividades para todos los gustos, pero la columna vertebral de todo esto es el gusto principal de algo que nos acompaña, nos hace el aguante todos los días y dejó de ser excusa, sino que forma parte de nuestra rutina, que es el café.
2: Así es, así es. Hoy ya es un hábito implantado en los paraguayos, ¿verdad? No solamente el consumo, sino el mejorar el consumo, ¿verdad? Y tomar siempre algo, una bebida rica, cualquiera sea la forma, ¿verdad?
1: Qué
2: siempre,
1: gusto.
2: Además siempre da gusto tomar un cafecito y compartir, ¿verdad?
1: Yo esta semana dije en la radio, ay, qué pena que una vez al año nomás haya su coffee fest, pero yo sé que es mucho estrés como para organizar esto cada 4 meses.
2: Es difícil,
1: queremos, pesadísima, yo queremos, te pido tres al año.
2: Tres luego. Pero capaz que podemos hacerlo en otra ciudad, ¿verdad? En otro formato. ¿Quién dice?
1: Me gusta. Me gusta el arte, todo tipo de arte me gusta.
2: Viste.
1: Linda opción, en serio. ¿Te das cuenta cuando estamos ante tanta gente, ante tanta afluencia de gente, cómo la gente busca actividades para salir con amigos y con familia? ¿Vos te das cuenta cómo una deuda de nuestras autoridades y de los organismos y los entes que están encargados así de aspectos sociales, una deuda muy importante es generar espacios de entretenimiento y de entretenimiento sano? Te estoy diciendo, una buena plaza donde uno totalmente pueda hacer, sí, actividades, o propuestas como esta, espacios donde se puedan dar propuestas como esta.
2: Totalmente. Nosotros hacemos un trabajo también con cultura y con turismo en base a eso. Pero tenemos el apoyo, nos impulsan con todo lo que es el apoyo institucional y darle el apoyo y el reconocimiento que también tiene la SUCOFI, ¿verdad? Y la intención es, como digo, siempre expandirnos y llevarlo a otro formato también, este tipo de experiencias, ¿verdad? Que podría ser tranquilamente en plazas.
1: Novena edición, Juanjo.
2: Loco, novena.
1: Tipo tonto, y vos te sentás acá.
2: Esa de 10 años, no sé qué vamos a hacer, Gas.
1: Guapina, he pensado, ¿cómo se diría? ¿Verdad?
2: Con lo que
1: Dios mío, baby, 10 años ya va a ser el año que viene y ahora disfrutando de las últimas horas de esta novena edición que salió demasiado bien. Así que en estas últimas 3 horas seguimos con buena música. ¿Hay algo más especial para el cierre de hoy?
2: Bueno, cerrar la tarde con el sunset. Se puso realmente un domingo muy lindo, vamos a tener un sunset hermoso, tenemos opciones musicales, los DJs de la tarde para los coffee parties del sunset, y bueno, tomar los últimos cafés, los cafés con alcohol y los tragos con alcohol que ya empieza.
1: Baby, yo, el final eso es lo que estoy esperando. ¿No? Eso es lo que yo estoy esperando. Ya termino, entrego el micrófono a Jorge Coronel, que va a venir a tomar la posta desde las 6, y ya voy a salir a buscar algún expreso martini.
2: Conteo de despedida, 3, 2, 1.
1: 3, 2, 1, chao, ya, baby. Ya hasta aquí le entrego a Jorge, ya me voy a disfrutar aún más porque todavía no le pude disfrutar mucho a su Coffee Fest. Así que va a tocar después de las 6. Baby, muchísimas gracias, en serio.
2: Gracias a vos, un gustazo, de verdad. Un
1: pero
2: gustazo,
1: no por venir acá, sino por hacer el evento.
2: También. Gracias por eso.
1: Gracias a vos, que sos el responsable de tenernos a todos súper sobreestimulados con tanto café. Dentro de un rato se va a venir un sunset precioso acá en el Azu Coffee Fest y vamos a ir allá justamente hasta donde están los artistas, los músicos, a disfrutar de esa linda y rica música que está sonando, acompañado de un rico café y ni qué decir de ese atardecer precioso que se nos viene dentro de unos minutos. Nosotros les acompañamos con buena música, sí, hasta la siempre, en la 106.9.
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1: Yo no puedo acreditar. No puedo creer que ya son las 6 de la tarde. ¿En qué momento, Chochi? Se nos pasó súper rápido.
2: El tiempo vuela porque la estamos pasando bien.
1: Demasiado bien.
2: Sí. Realmente cuando empezás a dar vueltas, sí, no te das cuenta del paso del tiempo.
1: Pasa la hora. Ahí vuela,
2: muy
1: vuela.
2: Muy lindo. Yo, acá cuando liquidemos el pleito laboral, vamos a tener que dar una vueltita.
1: El temario.
2: Para profundizar más.
1: Sí,
2: he visto gente con 16 tazas de café así acumuladas.
1: Baby,
2: de todo lo que
1: esa
2: estamos...
1: gente que no va a dormir hoy.
2: Y dice
1: no
2: que, hay, dice que hay un lugar que también tiene preparados de bebidas como para regular de vuelta tu ingesta de cafeína.
1: Jesús,
2: en serio,
1: que no.
2: Algo de melena de león, una cosa así que... Los experimentados seguramente
1: mira
2: saben,
1: un poco.
2: Los expertos.
1: Ah, melena vos, de león y ayuanda.
2: Esa onda. Vos tomás y te regula otra vez, te tranquiliza. Así que podemos pegarnos al palo.
1: Pero primero vamos a tomar.
2: Por eso, café primero.
1: Primero vamos a alterar y después vamos a buscar cómo calmarnos. Sí.
2: Así
1: somos los seres humanos.
2: Te vi recorriendo y dando heladitos.
1: Sí.
2: Es rapidísimo, la gente liquidó.
1: Baby, regalamos todito de una.
2: Sí. No te dejaron de hacer ni 10 metros, ya liquidaron la conservadorita. Ya probaste a acompañar tu café con un helado amandado, vos que estás del otro lado. Este fin de semana es la excusa perfecta. Probá tu café con el palito pistacho gourmet o el sándwich helado. Galletitas de chocolate rellenas de helado. Una combinación única de amandado. Yo probé el pistacho. Descubrí un nuevo maridaje para disfrutar en casa o en la oficina. Amandado, sabores para combinar cuando quieras, donde quieras. Me tomé tres cafés hasta ahora y... un heladito.
1: Bien. Yo cero heladitos todavía. Voy a ir a reclamar el que me falta tomar para no decir que no tomé ningún heladito acá en el Azu Coffee Fest. Y sí, mucho cafecito, lo que quiero, pero ya mezclado con bebiditas espirituosas, así tontitas.
2: Unos tragos, ¿no?
1: Sí, unos
2: tipo
1: traguitos.
2: Tonti le damos.
1: Sí, súper tonti, súper chiquitita. Y chiquititos vamos a estar dentro de un rato. Bueno, nosotros nos despedimos ya también. Vamos entregando nuestra posta a Jorge Coronel, que va a estar llegando ya dentro de un ratito a acompañarles a ustedes en lo que queda. Quedan todavía 3 horas, pero como bien decíamos con Juanjo, hay todavía muchas actividades, hay todavía mucho para seguir disfrutando. La música ahora se está poniendo muy linda. El sol también ya se va escondiendo de a poco y realmente el atardecer acá en este lugar es precioso y eso nos vamos a ir a disfrutar ahora con Choche.
2: Yo te diría que este es el peak climático del
1: acá
2: día.
1: Acá es.
2: Todavía no es fresco, pero está muy agradable el clima.
1: Sí.
2: Y todavía está el sol como para una fotequis estética.
1: Sí.
2: Así que tenemos que sacarle jugo a eso.
1: Coaja este boil, el momento y la situación. Así que vayan llegando, vayan viniendo. No crean que esto se va a acabar. Una muy buena manera de cerrar el Dominguiti es justamente acá con nosotros. Y ahí ya está Jorge Coronel llegando para quedarse con ustedes. Así que, Chochi, como siempre, fue un gustazo.
2: Igualmente, un placer haber compartido este grandísimo momento. Y ahora vamos a salir a recorrer a ver qué más disfrutamos del Azu Coffee Fest.
1: Amamos porque me acaba de traer Juanjo un regalito, un cafecito. Así que amamos. Vamos a ir juntando más cafecito para la semana porque hay algo que nos acompaña y nos hace el aguante en todo momento y siempre es un cafecito. Así que para los que de verdad sentimos que forma parte de nuestro día a día el café, este es el evento, este es el lugar. Así que a seguir disfrutando.
2: Un placer haber compartido contigo, Cass, y con toda la gente que sigan llegando.
1: Digo
2: que todavía
1: mismo.
2: Le queda para disfrutar del Azu Coffee Fest, que es una super experiencia.
1: Mañana nos vamos a estar escuchando en May Day de 13 a 15 y a Chochi ustedes lo van a estar escuchando antes.
2: De 11 a 1, quiero decir a toda mi fanaticada que yo estaba mirando el partido acá.
1: Vamos.
2: Por favor, te pido que testifique que yo estaba viendo acá.
1: Sí, yo le ofrecí mi auricular.
2: Muy bien.
1: Pero
2: Olimpia
1: él no
2: Libertad.
1: Quiso.
2: Que por cierto, Libertad.
1: ¿Ganó?
2: Sí.
1: Libertad le ganó Olimpia.
2: Así arrancó Olimpia.
1: ¿Cuánto, baby?
2: Y 1-0.
1: 1-0.
2: De hecho, está todavía en curso el partido. Ahora parece que terminó. 1-0.
1: Meu Deus. ¿Y Guaraní qué tal? A ver un poco.
2: Guaraní Juan seguía con Luque.
1: A ver qué tal le va al aborigen.
2: No,
1: a ver.
2: Te quedaste medio fife después. Después
1: no, y a mí me gusta. Simpatizo por Guaraní.
2: ¿Ah, sí? Mira
1: no
2: vos.
1: Me gusta ni Olimpia ni Cerro.
2: Ajá. Y Guaraní
1: simpatizo
2: sí.
1: Por Guaraní.
2: Mira
1: pero yo no soy muy fanática, muy, pero... ¿Quién quita que después de la emoción del Mundial no busque emocionarme todavía por algo?
2: Sí.
1: ¿O vuelvo a hibernar y reaparezco en 4 años?
2: ¿Por qué no?
1: Puede ser también.
2: Copa América ahí también, ¿eh? Copa 2028.
1: América, Copa América.
2: Ahí volvemos con todo. Ahí. Estados Unidos otra vez.
1: Ahí me voy a reactivar nuevamente. Sí, sí. Bueno, chicos, nos vamos ya, porque así Géminis y Libra se juntan y no paran de hablar, no sueltan, no van a soltar nunca. Que nos corten ya el micrófono. Se quedan ustedes con Jorge Coronel a seguir disfrutando y mañana cada uno se va a volver a reencontrar con su audiencia en su horario. Pórtense bien, no anden tanto por su cabeza. Bye, bye.
2: Chau, chau.
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1: Cero. 4 minutos de las 18 horas, esto es el ASU Coffee Fest en vivo, la fiesta. Les cuento que recién está empezando para todos los amantes de la merencena, para todos los amantes del café y del atardecer. Estamos arrancando esta transmisión por mi parte, ya siguiendo lo que ya estaban haciendo todos los queridos compañeros de Urbana Radio. Arrancamos nuestro encuentro con café, con canciones, la melodía perfecta la vas a encontrar solamente aquí en la 106.9. Les cuento que esto está hecho una verdadera fiesta para todos los que realmente amamos el café y que nos encanta compartir con amigos, con familias, con seres queridos. En el lugar, bueno, uno quiere compartir, charlar. El café tiene eso, tiene la de unir a gente y también de empezar a hablar. Qué difícil en estos tiempos encontrar un momento para hablar, para conversar largo y tendido, para hacer charlas profundas. Hoy es el día, este es el lugar, vivo desde la ASU Coffee Fest. Es ya la novena edición, increíble. Se están acercando a 10 años de pura fiesta con cafeína. Fíjate, sí, estamos ya, creo que somos todos la generación del Coffee Rave, como lo diría nuestro productor Luifer. Y ustedes, quiero saber, ¿quiénes de ustedes están en los alrededores? ¿Quiénes de ustedes van a llegar hasta esta gran fiesta del café? Porque quiero invitarles a acercarse a nuestro stand. Realmente mucha gente está llegando recién en este momento. Así que qué mejor que hacerlo y acercarte con toda la familia Urbana Radio. Quiero entrevistarles, quiero saber cuál es el tipo de café que más les gusta, con quién les gustaría tomar un café en este momento. Yo les cuento que voy a merendar acá con Mili. Hola Mili, ¿todo bien?
2: Hola, todo bien, estoy muy acelerada. Tucu, tucu, tucu, tucu, tucu.
1: Efecto cafeína y con Sari. Hola Sara.
3: ¿Cómo estás, Jorge? Qué gusto encontrarnos acá, por lo menos, ya que en la radio no nos cruzamos.
1: Esa voz de locutora, Dios mío. Así que cuando le envidio a Pope, que todos los días tiene el honor de escuchar esa voz. También un saludo a Lu.
3: Te digo que a él no le gusta esa voz.
1: Saludos también a Lu y a Fito que estuvieron acompañando desde más temprano. Es el momento ideal. Un tip que ya les tiro desde ya. Eviten las camperas. Si van a venir en este momento, eviten las camperas porque hay un calor bastante sui generis. Yo no me esperaba. Yo traje una campera de jean por las dudas porque más tarde seguramente va a refrescar un poco más. Pero en este momento se siente el calorcito, el río enfrente. Y el atardecer al ritmo de Urbana Radio. Bienvenidos, bienvenidas a esta transmisión especial en vivo desde el ex hotel Itán Ramada, el ASU Coffee Fest.
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1: Vamos pasando los primeros minutos de las 18 horas con canciones, momento de mucha cafeína y de disfrutar y de conocer gente y también de producción local, porque tengo en mis manos justamente una de las sorpresas de esta edición del ASU Coffee Fest. Es muy lindo cuando la industria paraguaya crece, cuando la variedad de productos también favorece a toda la audiencia local. Por eso vamos a hablar de Emperatriz y una bebida que a mí particularmente me llama muchísimo la atención, porque tiene que ver con bebidas vinculadas a la mandioca y un lanzamiento reciente. Ya recibimos a Jennifer Schneider. Bienvenida, bienvenida.
2: Muchas
1: Urbana.
2: Gracias, gracias por el espacio. Qué honor estar contigo también esta tarde.
1: Al contrario, contentaron primero. Ya venía haciendo hace varios años bebidas vinculadas, creadas a partir de la mandioca. Contame eso.
2: Bueno, este es el primer destilado del mundo hecho de mandioca, creado en Paraguay. Así que como paraguayos ya podemos decir, tenemos nuestra bebida propia, única en el mundo.
1: ¡Wow!
2: Que es Emperatriz Cazaba. Le tuvimos que poner un nombre porque no es ron, porque no está hecho a base de caña de azúcar.
1: Claro.
2: No es gin porque no tiene enebro. Le pusimos el nombre Cazaba. La cazaba se conoce como mandioca a nivel mundial. Entonces tiene un enfoque bastante de exportación, de mandar un pedacito de Paraguay al resto del mundo. El ASU Coffee Fest para nosotros es un lujo estar cada año, una vidriera para nosotros.
1: Claro.
2: Entonces, qué mejor idea que mezclar mandioca con café.
1: Es muy genial porque es impensado.
2: Es
1: y sobre
2: impensado.
1: Todo con lo exótico que es la mandioca para todos los extranjeros.
2: Totalmente.
1: Y con lo vinculado que estamos nosotros, porque bueno, en mi casa, por ejemplo, no pasa un día sin comer mandioca. Mi papá es fanático,
2: claro.
1: Cada comida es nuestro pan, digamos.
2: Claro.
1: Y en este caso, ¿cómo se vincula con el café?
2: ¿Y cómo es tan cotidiana la mandioca? Como que ya es algo más a más de nuestro diario. Uno no piensa que puede ser una bebida alcohólica a base de eso, ¿verdad?
1: Y pues claro. Sí.
2: Bueno, nosotros nos conocemos con Café Quinto hace mucho tiempo. Uh-huh. Café Quinto hace unos microlotes deliciosos y el café sí. Geisha es la variedad de café más sutil, floral, tiene unas notas a miel, a murucuyá, y es el perfil ideal para Emperatriz Cazaba, que tiene el mismo perfil floral.
1: Mira.
2: Entonces, del mundo de los cafés, el café Geisha es el más sutil de todos y es el que iba a la perfección. Entonces dijimos, bueno, tenemos que lanzar un licor sí o sí. Uh-huh. De el café más premium con la bebida más premium hecha de mandioca.
1: Wow, y contame primero cuáles fueron las reacciones que empezaron a darse de parte de la audiencia,
2: bueno,
1: de parte
2: la
1: de la gente.
2: Que la gente así, cuando le decís estás tomando mandioca, los ojos así como que saltan, así la gente no puede creer.
1: ¿Sí?
2: Yo creo que tenemos que estar súper orgullosos como paraguayos de tener un producto así y ofrecerlo al mundo. Nosotros ya exportamos a Reino Unido, este año hicimos nuestra primera export a Taiwán.
1: ¡Wow!
2: Y la gente se queda ensimismada con el producto una vez que toma, no puede creer la cremosidad, el dulzor de forma natural que tiene este producto. Entonces yo creo que estamos creciendo a pasos agigantados con espacios como estos que nos dan para poder explicar todo lo que hacemos, porque ser pioneros en lo que sea tiene también muchísimos frentes, ¿verdad? Entonces es así, nos encanta cuando la gente nos apoya, cuando son nuestros embajadores. Entonces es un lujo, estamos disfrutando muchísimo estar acá.
1: Y además te cuento que, bueno, sin haber probado todavía, te cuento que es muy atractiva justamente todo el diseño de marca, el empaque. Se ve que realmente trabajaron de forma artesanal, cuidando cada detalle. Viste que eso realmente la gente nota. Mucha gente piensa, uno, eso no es tan importante, pero es lo que primero te entra a través de los ojos.
2: Es súper importante lo que decís, el tema del diseño del packaging, porque primero te llama la atención como consumidor. Miras, ves todo el detalle que tiene. Hay un trabajo enorme detrás de gente joven, todos paraguayos, mi diseñadora es paraguaya también. Los audiovisuales que estamos haciendo es todo producción paraguaya 100%. Y es una historia que estamos empezando a contar desde ahora, porque la mayoría de las bebidas tienen 300 años.
1: Claro.
2: El ron hace 300 años, el gin, Emperatriz tiene 3 añitos.
1: Claro.
2: O sea que estamos contando esta historia hace 3 añitos, estamos empezando a caminar ahora.
1: Escribiendo nuestra propia historia desde Paraguay.
2: totalmente. La mandioca está en nuestra tierra hace 9.000 años.
3: ¡Wow!
2: Hace un montón. Y ahora nosotros estamos recontando esta historia desde otra perspectiva, desde otro ángulo.
1: ¿Tú sabes que ahora que hablamos un poco de la mandioca, me puse a pensar que realmente nunca se exploró mucho en cuanto a la gastronomía dulce vinculada con la mandioca? Viste que por supuesto para nosotros siempre va con platos salados. Y yo creo que esta también es como una apertura.
2: Totalmente.
1: A una creatividad mayor para saber qué podemos hacer con la mandioca, ¿verdad?
2: Totalmente, sí. Nosotros trabajamos mucho en alianza con chefs, incluso tratamos de promover eso, que prueben nuestro producto, que vean qué se puede hacer con eso, con qué se puede maridar a la perfección, porque es una materia prima muy versátil, o sea, es un alimento demasiado versátil el que tenemos. Y no le estamos sacando el jugo al 100% todavía.
1: Definitivamente. Ya tengo en mis manos justamente geisha, cazaba emperatriz. ¿Cómo tomó la gente del Reino Unido y la gente de Taiwán? ¿Cuáles fueron las primeras evoluciones?
2: Es que como es súper exótico, primero así, bueno, ¿qué es? Probemos. El emperatriz botánico tiene 42% de alcohol.
1: ¿Cuáles las primeras evoluciones?
2: Es que como es súper exótico, primero así, bueno, ¿qué es? Probemos. El emperatriz botánico tiene 42% de alcohol.

0: pastelería consciente. Emperatriz, al ser de mandioca, es libre de gluten 100%. Tiene una triple destilación, por lo tanto, mis clientes dicen que no tienen resaca al día siguiente. Muy Así bien. Que ese es un dato muy importante, no menor. Y la coctelería que hacemos es endulzada con stevia, usamos mucho terma, sí. El agua tónica a la costa, que es también sin calorías, sin azúcar agregado. Entonces es como consumir algo delicioso, pero que por ahí va a estar bien al día siguiente.
1: O sea que hoy, Jennifer, te cuento que ya vamos a probar acá con el Hipo Urbana y no nos va a resaca.
0: No les va a resaca.
1: O sea, Luisfer, que arranca mañana a las 7.
0: Sí, impecable.
1: Sí. O sea que bueno, buena oportunidad entonces para disfrutar en la noche de domingo. Contanos cómo la gente puede acceder a sus productos, ya está en el mercado, me imagino.
0: Estamos en Casa Rica, en DG Market, que es de distribuidora Gloria sobre Aviadores.
1: Sí.
0: Nos pueden encontrar como Emperatriz Casaba. Y bueno, ahí nos pueden contactar.
1: Casaba con dos S.
0: Casaba
1: con B corta.
0: Sí, exactamente. Y bueno, hacemos envíos a todo el país. También tenemos distribución Ciudad del Este, Encarnación. Pero en Central Asunción, esos son los puntos de venta donde pueden encontrar.
1: Qué lindo. Así que momento ideal del día para aprovechar y sacarse a la Coffee Fest. ¿Lo encontramos en un stand o directamente?
0: Sí, estamos dentro del edificio principal, planta Ajá. baja, hacia la terraza donde está el DJ, donde está Raúl ahí haciendo lo suyo.
1: Sí.
0: Y estamos haciendo coctelería con y sin alcohol uh-huh. y cazaban todas sus presentaciones, así que la gente está súper mega invitada a venir a degustar esta maravilla que solamente puede encontrar en Paraguay.
1: Qué lindo. Jennifer Schneider, gracias por explorar la cultura paraguaya y exportar también a otros rincones del mundo algo que tiene que tanto que ver con nuestra cultura.
0: No, yo estoy orgullosa y feliz de conocer a personas como vos, como el equipo que nos ayuda a poder comunicar esto que estamos haciendo, porque lleva muchísima garra. Y apoyo es lo que más necesitamos.
1: Claro
0: siempre.
1: Que sí, le esperamos cuando quieran ir a los estudios de Urbana para compartir y probar también con la gente.
0: Encantadísima. Muchas gracias.
1: Jennifer, muchísimas gracias. Seguimos con canciones, ¿te parece?
0: Genial.
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1: Sí. 32 minutos de las 18 horas. El Sunset se empieza a imponer en el río Paraguay. Aunque otro buen café también que nos sobra aquí en el ASU Coffee Fest, por supuesto. Y ya tenemos un invitado, él es Guillermo Russo. Y tiene que ver con una movida muy interesante, que es no solamente desechar lo que nos encontramos aquí, sino también reutilizarlo. Así que bienvenido, Guillermo, a Urbana Radio.
2: Muchísimas gracias, Jorge. Y sí, tiene que ver con la gestión de los residuos de un festival como este. ¿Verdad que decimos, bueno, un festival que atrae a tanta gente, que es un festival de consumo, ¿verdad? También tiene otro lado, que es la generación de residuos, ¿verdad? Pero la verdad que ya este es el tercer año que trabajamos con la Asunción Coffee Fest para que la mayor cantidad de residuos puedan recuperarse y sea muy poco lo que vaya realmente a la basura, entre comillas, ¿verdad?
1: Claro, y para alguien que no sabe absolutamente nada de la movida que se genera en cuanto a la gestión de residuos en un evento como el ASU Coffee Fest, contanos así en pocas palabras de qué se trata el trabajo.
2: Y bueno, es un proceso que empezó ya hace 3 años, como te decía. Todos los residuos que se generan en el festival, tanto en el montaje como durante estos 2 días, ¿verdad?, de Coffee Fest, se dividen en 2 puntos de acopio que tenemos acá en la sede del festival, y ahí se hace una separación minuciosa para recuperar todos los materiales posibles, ¿verdad? O sea, todo lo que es plásticos, cartón, papel, en algunos casos aluminio, vidrio. Y separar lo que realmente es basura que no se puede reaprovechar y sacar todo lo recuperable, ¿verdad?
1: Claro, incluso me imagino que tiene que ver con los granos de café desechados.
2: También,
1: ¿qué se hace en esos casos?
2: También, eso también es algo que hay que resaltar, ¿verdad? Que fue mucha, o sea, siempre fue novedad, hace 3 años lo hacemos, pero cada vez como que la gente lo está percibiendo más, que es que pasamos local por local a entregar un contenedor especial donde los locales van desechando ahí la borra de café. Ajá. Para los que no saben lo que es la borra de café, porque yo también me enteré hace 3 años, es justamente el café, el resto
1: procesado.
2: El café procesado, claro, húmedo. Que
1: el
2: eso,
1: restante, digamos.
2: Exacto, que es un desecho orgánico. Tiene distintos usos, se puede hacer compostaje, se usa también para la lombricultura, y también es un fertilizante buenísimo para las plantas.
1: Mira,
2: que se puede reaprovechar solamente si se separa.
1: Wow.
2: Entonces eso es la verdad y hay que destacar también que todos los expositores, yo creo que ya están acostumbrados a hacerlo y saben que en el festival se separa la borra del café y se recupera. El año pasado, por darte un ejemplo, llegamos a juntar aproximadamente unos 120 o 140 kilos, si no me equivoco.
1: Wow.
2: De borra de café seca.
1: ¿Me aclaras? ¿Gorra?
2: Borra,
1: o borra
2: con B larga.
1: Ok.
2: Sí.
1: Mira.
2: Y bueno, y todo eso se reaprovechó, ¿verdad? La verdad que es un trabajo
1: ¿Cómo se reaprovecha la borra de café, por ejemplo?
2: Y mira, hay distintos procesos. El año pasado, por ejemplo, el 100% se fue a compostaje, que es para hacer abono. No. Hacer con la borra de café. Por darte un ejemplo, el año una empresa de Café Quinto y una empresa de cosmética natural desarrollaron, por ejemplo, un jabón hecho a partir de la borra del café.
1: Era
2: por arte.
1: Y te bañas con café por todo el cuerpo.
2: Sí, vos sabes que yo compré y lo usé y me encantó, porque es exfoliante también.
1: Wow.
2: Y aparte el café tiene algunas propiedades también
1: claro,
2: que son bastante buenas para la
1: orgánicas.
2: Piel.
1: Orgánicas.
2: Y este año, bueno, vamos a ver con qué más podemos innovar y qué producto podemos experimentar.
1: Ajá. Así que si encuentro alguna borra de café por acá, ya te voy a estar escribiendo para destinarlo a un buen lugar.
2: Por favor, y que la gente sepa, ¿verdad? Que por favor utilice los basureros. Y que sepa que todos los residuos que se generan se manejan de forma responsable.
1: Claro, y además me imagino que tienen una cantidad importante de gente que trabaja en la limpieza durante todo el proceso, porque esto se ve bastante limpio, hay que decirlo, así que me imagino que hay también una cantidad de gente importante.
2: Claro, o sea, imagínate esta cantidad de gente en un evento donde todos los stands producen comida y bebidas.
1: Sí.
2: Hay un trabajo heroico detrás también del equipo de limpieza y del equipo que se encarga después de separar los residuos, ¿verdad? Entonces, bueno, esas son cosas que de repente no se ven tanto, pero en el backstage están trabajando durante todo el festival e inclusive también después.
1: Genial. Guillermo, contame primero a alguien que está en camino ahora a la Azu Coffee Fest. Vos como espectador, más allá de como parte de la producción, ¿qué le recomendás para ser exitoso este recorrido del festival?
2: A ver, primero que se acerque ahora ya,
1: sí,
2: ¿verdad?
1: Es buen horario todavía.
2: Es buen horario. Hay todavía unas cuantas horas de festival. Segundo, que aproveche y vea el plano del festival, que está distribuido también en algunos lugares para poder realmente aprovechar, porque hay mucha gente que no llega a ver todos los sectores.
1: Claro, es enorme.
2: Es enorme, ¿entendés? Entonces,
1: bueno, es más, les cuento a la gente que a mí me costó llegar justamente al stand, porque es grande esto.
2: Es muy grande este lugar, hay muchas cosas para ver y para experimentar. Hay también talleres, hay música en vivo. Hay lugares para sacarse fotos, hay lugares para comprar máquinas de café, café de especialidad. Entonces, yo le diría que ahora que hay unas 3 horitas más, que vengan y armen su estrategia de recorrida, ¿verdad?
1: Claro, porque a veces pasa como el vino, que uno va a determinado tipo de vino. Con el café, ¿recomendarías ir a algún sector puntual o dejarse llevar?
2: Y mira, yo diría aprovechar, creo que el salón, ¿verdad?
1: Los expositores,
2: ¿verdad? Ir por ahí y después creo que la parte de acá afuera como que se podría hacer hacia el final de la noche porque se mantiene, aparte se va a poner linda también la noche hoy.
1: Ajá.
2: Y aprovechar un poquitito acá que como vemos está también bastante concurrido.
1: Sí.
2: Y sobre todo que prueben el café, que compren granos o ya café molido. Espero que se lleven algo de este Coffee Fest a su casa.
1: Guillermo, tengo 1000 preguntas más para hacerte, pero yo creo que te vamos a invitar al programa un día de estos para hablar largo y tendido de todo lo que es reciclaje y todo lo que proponen.
2: Mira, me encantaría. Muchísimas gracias. Gracias también porque yo, o sea, hay que contarle a la gente también que esto pasó porque estábamos recorriendo los locales,
1: sí,
2: retirando la borra de café y ahí fue que vieron
1: la
2: lo que estábamos haciendo.
1: Nuestra productora pilló y dijo, ¡epa! Acá y algo.
2: Che, acá está pasando algo interesante. Y
1: sí,
2: se fue y me tocó el hombro y me dijo, ¿qué están haciendo con el café? Y así empezó la conversación. Así que gracias por eso, por esa curiosidad también y por ayudarnos a difundir, ¿verdad? Esto que es tan importante de darle una segunda vida a los residuos.
1: No, por favor. Seguimos después. Voy a buscar alguna que otra borra. Y seguimos con más canciones. Esto es Urbana Radio Especial hasta las 20 horas a su Coffee Fest.
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0: nueva hora de canciones, nueva hora de cafeína, 19:02, última hora de nuestra transmisión especial. Así que yo no sé cómo explicarles que vamos a aprovechar esta última hora para seguir degustando los mejores cafés, para seguir compartiendo con más gente y para seguir conociendo a gente que realmente tiene tanto que aportar a la industria nacional. Y es el caso de ella, ya está con nosotros Rocío Acosta, que bueno, que directamente está incursionando dentro de la magia del café. Y bienvenida a Urbana Radio.
1: Hola Jorge, muchas gracias por la invi. Sí, estamos acá, te traje un producto nacional nuevo. Wow. Que hace 3 meses salí con Ofelia. Ajá. Ofelia, para la gente que siempre me pregunta, porque siempre me pregunta de dónde viene el nombre, ¿verdad? Sí. Si vos, o sea, vos te llamas Rocío, ¿por qué Ofelia? Bueno, haciendo honor al nombre de mi abuela, que fue la persona que me inspiró, una mujer que siempre me inspiró. Entonces decidí tomar su nombre para hacer un emprendimiento que hace un montón que quiero hacer. Y de ahí como que surgió el nombre.
0: Qué lindo. ¿Y qué significa tu abuela dentro de la experiencia del café? ¿Te remonta a algo en particular o fue más que nada en homenaje a ella?
1: Y la verdad que muchas cosas. O sea, como Ofelia, o sea, tiene una esencia, o sea, quiero marcar con Ofelia, ¿verdad? Las esencias también y los, tipo, el temperamento, la sutileza que tenía mi abuela, o sea, en cuanto a los tonos, a los tuestes del sí. café. Entonces juego mucho con eso, o sea, tengo tueste suave, que es un poco más amigable, más, a las mujeres nos gustan más, entonces sale como más femenino, digamos, ese tueste. Después el tueste medio, que también tiene como más carácter, ¿verdad? Pero igual no es tan invasivo. Ajá. O sea, tiene como un equilibrio. Y el tueste fuerte sí ya es como mucho más. O sea, ahí es como que le identifico más a mi abuela, porque tenía un carácter. O sea, tenía como esos dos extremos, entre lo suave y lo fuerte. Entonces, ahí como que juego mucho con los tuestes y me recuerda mucho su estado de ánimo, su temperamento y su forma de ser como persona, ¿verdad?
0: Y es muy genial esto que me contás, porque justamente tiene que ver con un tributo a tus raíces, a tus orígenes, a la vida misma, porque justamente siempre, bueno, siempre se habla de la importancia de los abuelos y particularmente de la abuela, que incluso genéticamente llevamos toda la información de nuestras abuelas.
1: Claro.
0: Así que Ofelia te acompaña en este nuevo camino del café.
1: Sí, así mismo. Ella está presente de alguna manera, ¿verdad? Pues ya no le tengo a mi abuela.
0: Sí.
1: Y nada, haciéndole como un homenaje también, ¿verdad? Y que esté presente. Básicamente para todos, ¿verdad? Mm. Que Ofelia, o sea, la intención de Ofelia es que esté en el día a día de cada persona, ¿verdad? En la casa, que elijan Ofelia, que esté ahí.
0: Que sea parte de la mesa.
1: Sí, del ritual, digamos, del café.
0: Lo lindo de este Azu Coffee Fest es que realmente se ve el éxito, la convocatoria y la pasión que genera el café en Asunción. Bueno, miles de personas el día de ayer, hoy se repite este mismo éxito. Y esto habla mucho acerca del interés y el crecimiento de este rubro en la industria local. Y para alguien que está dando sus primeros pasos con una marca como es el tuyo, ¿cuál es el objetivo inmediato que tenés hoy por hoy con Ofelia?
1: Bueno, ahora principalmente que se conozca, ¿verdad? Que es un producto de, o sea, son granos arábicos nacionales de alta calidad. O sea, es un producto bueno, trabajo con pequeños caficultores que tienen pequeños cafetales en el departamento de Canindeyú. Entonces, es como un producto muy artesanal y muy cuidado, o sea, y sin descuidar la calidad. O sea, como son granos arábicos, tiene como ese procedimiento y ese tueste artesanal. Entonces, mi objetivo es que se conozca, que elijan, que sea parte de su casa, de su vida y que también las cafeterías apuesten, ¿verdad? Con un producto bueno nacional, que tengan esa opción también, aparte de, tenemos cafés de muchísimos países acá,
0: claro.
1: Pero también estaría bueno que
0: darle oportunidad.
1: Que también tengan esa opción, ¿verdad? De, este es un café paraguayo, bueno, y quiero probarlo, o sea, que pidan también.
0: Entonces, te cuento, de hecho, había que hablar de pedir un compañero desde Estudios, Luca, dice que está muy interesado en Ofelia, quiere probar la versión más fuerte, dice.
1: ¿En serio?
0: Porque también tiene un carácter fuerte, a veces medio pesado. Pero dice que ya nomás quiere probar. ¿Sí? ¿Dónde la gente puede encontrarlo?
1: Bueno, ahora estamos en puntos de ventas del mercado de La Herencia, en el mercadito La Herencia en Las Mercedes. ¿Sí? Y también en La Herencia Bernardino. Ajá. Y hacemos envíos. O sea, como estamos arrancando, tenemos esos dos puntos de ventas por ahora, pero vamos a ir expandiéndonos. Así que...
0: qué lindo y felicidades por el emprendimiento, por tu homenaje justamente a la Ofelia original. Bueno, que sigan los éxitos.
1: Muchísimas gracias, Jorge. Muchas gracias.
0: Hablábamos con Rocío Acosta, emprendedora, en esta jornada hermosa de cafeína, de canciones. La noche está empezando, acércate que todavía esto va hasta las 23, ¿verdad?
1: Tengo entendido que sí. A las 9 creo que ya ciertas cosas terminan, ¿verdad? Sí. Pero la parte de comidas, bebidas, creo que sigue.
0: Claro,
1: así
0: hay
1: que
0: tipo un
1: hay
0: after.
1: Tiempo todavía, hay un tiempito. Así que todos invitados todavía, ¿verdad?
0: Venga, vengan chicos, estamos acá en pleno Azu Coffee Fest. Seguimos con música, esto es Urbana Radio.
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0: 19:26, esto es Azu Coffee Fest, transmisión especial de Urbana Radio desde el día de ayer. Y la música no para, la cafeína tampoco. Y bueno, y los amigos que se van acercando, entre ellos, bueno, Pérez Chávez, que ya está con nosotros. Bienvenido, Urbana, ¿cómo estás?
1: Un gusto estar en esta radio, una de las favoritas de la movida. Siempre escucho y un abrazo a todos los propietarios y los que trabajan ahí.
0: Especialmente de tardecita, lunes a viernes, me contaste que...
1: Sí, buenísima.
0: De 19 a 21 escucha día y vuelta, así que bien.
1: Es una radio que te ambienta.
0: Sí, por genial. Supuesto. Estamos viendo justamente cómo el café genera muchas sensaciones, emociones, pero queremos saber, ¿el café antes o después del amor?
1: Yo creo que durante también es bueno. Antes un poquitito. Y durante hay que tener siempre una maquinita ahí cerca para proseguir la sesión. Después ya una dormidita no hay, sí, no hay que excederse. Pero yo creo que es un buen afrodisíaco el café. Y yo creo que tomo alcohol, para mí es muy importante.
0: Claro.
1: Sí, y es mucho mejor que los energizantes, eso a los que recurría antes. Ahora me cafeteo nomás y aguanto.
0: Mira, se tiran el café y bueno, se degustan mutuamente.
1: Además me habitué, pues trabajaba en un banco y farreaba mucho y me iba sin dormir. Entonces ya estaba mi secretaria con un termo de café.
0: O sea que eso es también muy clásico en el rubro periodístico.
1: Sí, cierto.
0: En las redacciones, en las radios.
1: Porque abre la mente así, pues. Yo creo que uno de los... aceleradores positivos.
0: Totalmente.
1: Sano, claro.
0: Totalmente. Sí. Bueno, y contanos, ¿qué es lo que más está disfrutando de esta edición de la Coffee Fest?
1: El buenísimo café que me invitan acá todos, y chicas muy bonitas acá, como las que están en este stand, y las periodistas. Ha sido una fiesta excelente. Sí. Felicito a los organizadores, felicito la presencia de Radio Urbana, que siempre acompaña estos acontecimientos donde uno puede divertirse.
0: Por supuesto. Sí. Y recién hablábamos justamente fuera de aire, bueno... Y decía justamente algo polémico, ya cumpliste todas tus fantasías hasta esta altura de tu vida.
1: Yo creo que sí.
0: No queda ninguna.
1: Sí, inclusive una vez una amiga mía me dijo algo muy lindo en mi cumpleaños.
0: A ver.
1: Que se cumplan tus deseos si aún te faltan algunos por cumplir, me dijo. Yo creo que he transitado por mi vida, la mayoría de mis deseos han sido satisfechos y algunos con creces.
0: Mira.
1: Ni me esperaba y sí. Me considero una persona más afortunada de lo que me merezco.
0: Muy bien, por supuesto. Y va a seguir el éxito en tu vida y, por supuesto, también con mucho café en esta jornada de la Azu Coffee Fest.
1: Te agradezco mucho la entrevista y me voy a seguir cafeteando acá para proseguir la jornada. Además, el café te ayuda mucho a la partusa. Sí. Sobre todo que yo prescindo del alcohol, para mí el café es un aliado indispensable.
0: Ahora, una pregunta. Sí. ¿Hay un horario donde vos ya le parás al café?
1: Depende en qué me esté dedicando. Ajá. Sí. Sobre todo en los casamientos, eso es lo que algunas buenas cafeterías ahí a posteriori me suelo cafetear para llegar hasta la madrugada.
0: Ese buen punto, ¿eh? Claro, porque...
1: He asistido a varias bodas donde lo mejor era el café. Había un sector de café. Y eso te ayuda a amanecer farreando.
0: Tenés toda la razón, porque viste que la gente está mal acostumbrada a las bebidas energéticas.
1: Cierto.
0: Pero ese tiene efecto secundario. Sí. Y el café,
1: sin embargo... Yo recurría mucho a eso, ahora ya no tanto. Sí.
0: Mira vos, interesante. Vamos a ir hablando y compartiendo aquí mientras seguimos con canciones. Esto es Urbana Radio, último tramo de nuestra transmisión.
1: Un abrazo a todos los oyentes de Urbana y que sigan ustedes con buena onda.
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Y así llegamos al final de esta edición más que especial del ASU Coffee Fest. Qué lindo poder compartir con ustedes, con toda la gente que se fue acercando a lo largo de la jornada, ya durante el día de ayer con todos los compañeros, durante el día de hoy también desde las primeras horas. ¿Esto qué significa? No solamente tomar un café, sino compartir con un amigo, compartir con el amor de tu vida, a veces reencontrarte con viejos amigos, con conocidos de otras etapas de tu vida. Bueno, a mí me pasó justamente que es lo que cada vez que me ocurre cuando se realiza el ASU Coffee Fest. Te encontrás con ex compañeros de colegio, con ex compañeros de trabajo, con gente del barrio, así que de eso se trata la comunidad del ASU Coffee Fest que Urbana Radio intenta reflejar a través de tus oídos. Y por supuesto, esto no termina acá, sigue una programación tremenda con grandes canciones para compartir lo mejor de los 80s, 90s y 2000 y de nuestros días en este weekend ideal de Urbana Radio. Así que quédate acá, no te muevas, nosotros nos encontramos por mi parte mañana a partir de las 19 horas para hacer juntos de vuelta y a las 7 de la mañana con el gran Arturo Máximo Rubín, toda la programación de principio a fin, con Sara en producción, con todo el gran equipo humano, tanto de acá y del otro lado del estudio. Nos encontramos mañana. Que disfruten. Feliz resto de jornada. Bueno, nosotros seguimos tomando café. ¡Chao!

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